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7: Las 7:06.

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6: Las 8:08.

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4: Las 10 y un minuto.

0: Realmente hemos cambiado desde el año pasado.
1: Sí, ha sido maravilloso.
0: Antes nuestras vidas se centraban en el licor, las apuestas y las fiestas.
1: Teníamos muchos problemas. Jamás nos alcanzaba el dinero para la comida.
0: Jesucristo ha detenido la corriente del pecado y los malos hábitos en nuestras vidas.
1: Y pensar que todo comenzó cuando le pedimos a Jesús que nos salvara y morara en nuestras vidas.
0: Él sigue trabajando para reformarnos, dirigirnos y usarnos para el bien.
1: Antes siempre actuábamos egoístamente y éramos atraídos por las cosas temporales.
0: Ahora Jesús ha derramado su amor en nosotros para amar y ayudar a otros. Nuestras expectativas tienen un enfoque eterno.
1: Aunque todavía tenemos problemas y pruebas, ahora buscamos a Jesús para que nos guíe. ¡Qué gran diferencia!
0: Ciertamente no me gustaría regresar al pasado.
2: Jesucristo es salvación y vida nueva. 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
3: Las 11:27.

0: Jehová, cuánto se han multiplicado mis adversarios. Muchos son los que se levantan contra mí. Muchos son los que dicen de mí: no hay para él salvación. Mas tú, Jehová, eres escudo alrededor de mí, mi gloria y el que levanta mi cabeza.
1: Sí, Señor.
0: Con mi voz clamé a Jehová y él me respondió desde su monte santo. Jehová es mi luz y mi salvación. ¿De quién temeré? Jehová es la fortaleza de mi vida. ¿De quién he de atemorizarme?
1: Oh, Señor.
0: Cuando se juntaron contra mí los malignos, mis angustiadores y mis enemigos para comer mis carnes, ellos tropezaron y cayeron.
1: ¡Aleluya!
0: Aunque un ejército acampe contra mí, no temerá mi corazón. Aunque contra mí se levante guerra, yo estaré confiado.

0: 11:58.
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3: Como usted se imaginará, mi estimado amigo oyente, hoy voy a continuar respondiendo la carta de una joven que me escribió ayer sobre un tema importante. Repito su carta. Dice: estimado señor Palau, quisiera saber su opinión acerca del asunto de que los hijos deben obedecer a los padres incondicionalmente. ¿Será posible que el solo hecho de ser padres o madres garantice su capacidad, inteligencia, prudencia, moral, equilibrio y todas las demás virtudes? ¿Acaso por el solo hecho de ser padres no se equivocan? Y yo le respondí ayer que sí se equivocan, que ella también se equivoca, pero que los padres tienen experiencia porque los padres le aman. En quinto lugar, yo quiero decir que Dios puso a sus padres sobre usted y a mis padres sobre mí para mejorar, madurar y moldearle a usted. Dios me puso a mí como padre. Ahora yo tengo 4 hijos, todos varones, dicho sea de paso. Y Dios me ha puesto a mí y a mi esposa Patricia sobre nuestros hijos. ¿Para qué? Para mejorar, madurar y moldear a nuestros hijos. Por supuesto que yo reconozco todos mis errores. Yo conozco mis debilidades y muchas de ellas ni las conozco. Pero yo sé que mis hijos van a ser mejores hombres por el hecho de que yo procuro, dentro de todo lo posible, como siervo y seguidor de Cristo, de ser usado por Dios como un instrumento para mejorar, madurar y moldear a mis hijos. En sexto lugar, señorita, usted tiene que obedecer a sus padres, no porque sean genios ni que tengan todas las virtudes que el mundo ha creado, sino como un acto de obediencia a Dios. Hijos, obedeced en el Señor a vuestros padres porque esto es justo. Un día, señorita, usted va a ser madre. Usted, joven, va a ser padre. Y es un acto de obediencia a Dios el obedecer a los padres. Ahora, la única excepción sería que un padre o una madre le pidan a un hijo o a una hija a que practiquen algo o digan algo o hagan algo que concretamente y terminantemente rompe las leyes de Dios. En ese caso, el hijo o la hija tiene otros recursos. Usted me dice, ¿qué recursos? Bueno, en primer lugar tiene el recurso de orar. Pedirle a Dios en oración y decir, Señor, mi padre o mi madre me están pidiendo que haga algo que es en contra de tu voluntad, que es injusto, inmoral, incorrecto, etc. Ayúdame, primero, cámbiale el corazón y la mente a ellos. Y segundo, ayúdame a encontrar alternativas creativas para ayudarle a mis padres a reconocer que esto está mal, que es un pecado, que es inmoral, que no es ético, y además para que se den cuenta que hacer el bien es mejor que hacer el mal. Así que, señorita, usted tiene que obedecer a sus padres, no porque sean genios ni paragones de virtud total, sino como un acto de obediencia a Dios que le va a hacer mucho bien a usted. Y, ponga atención, le va a hacer mucho bien a sus padres. Supóngase que usted va a su padre cuando le pide que haga algo que no está correcto y usted dice, papá, yo quiero obedecerte porque Dios dice que debo obedecerte. Pero lo que me has pedido realmente me abochorna. Como cristiana, no puedo, papá, no puedo yo decir o hacer esto. ¿Se imagina usted cómo le va a golpear la conciencia de su padre? Así que, señorita, usted obedezca a sus padres como acto de obediencia a Dios, pero a su vez usted está bendiciendo a sus padres. Hasta mañana, continuaremos.
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1: 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Y compañía con Pastor Luis Romancela, Pastor Baltasar Poma. Muchas gracias, y Pastor Cipriano Lema, muchas gracias por estar en este lugar. Para nosotros es una bendición poder estar pastores, poder estar líderes, con el único propósito, con el único fin de compartir la palabra y bendecir la misma palabra a la iglesia. 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Temas muy importantes, temas muy centrados, temas muy radicales que es muy necesario, muy indispensable para la vida cristiana, para el crecimiento, para la formación, para la madurez cristiana. 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Cuando nosotros violamos las normas, alteramos las leyes, las normas de Dios, se desgracia nuestra vida, se desgracia la familia, se desgracia el liderazgo, se desgracia la iglesia, se desgracia una nación. 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Hermanos, el problema radica en cada uno de nosotros porque alteramos y violamos las normas de Dios. Vida espiritual, vida cristiana, tahotatinchi. Diablo tahotatinchi, diablo aukiko, diablo pandati, diablo urmati, diablo. Discúlpeme el término que voy a usar. Diablo es un ser vencido, es un ser derrotado sobre esta tierra. Entiéndalo bien. 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Tómese de la mano de la persona que tiene a su lado y vamos a orar al Señor. 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
2: toda la voluntad de Dios está dada. Toda la bendición para el ser humano está dada en esta tierra para siempre jamás. Toda la voluntad. El problema, Señor, somos nosotros los seres humanos, que dudamos, que desconfiamos, que desvaloramos, alteramos las leyes, las normas, el propósito, los argumentos del mismo Dios. Querido papi, bendice la enseñanza, bendice el mensaje de esta tarde. En el nombre de Jesús. Amén. Amén. 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Reciba el saludo de María Rosario. 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Maipi familia kuna, iglesia kuna, nen. 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Yo vivo bien acompañado y camino bien acompañado del Padre, del Hijo y del Espíritu Santo. Yo no estoy solo. Rosario mana sami tukun. Lunes y martes, su instituto pidió Shime de Achaco. 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Jueves, Guaguacuna, su guavito con una 40, Chuspuchunga, guavito con una de Achacinti. 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Domingo ña culto monso rinacan. Discúlpeme, chaimanta María Rosario mana ñukawan kaito kunchu. Pero estoy orando a Dios algún día para que ella pueda estar aquí. Algún día ella estará. Ña Rosendo guapi, saikorikpi, oyagyakpi, Rosario. Por ejemplo, ya. De mi parte, Dios le pague, muchas gracias por estar en este lugar. 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Y matacán infierno, ¿cómo será el infierno eterno y para quién será? 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A ver, ayúdame usted, can me hace vivo, vivo, ñao y cangui. Una ofrenda de $1 que usted necesita. Si no, no se preocupe. Infierno eterno. Runapaj, problema ka, huauquicuna, panicuna. 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El problema del ser humano. El problema de todo hombre, de toda mujer, es que no entendemos el concepto, la obra completa de Dios. 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Porque no tenemos un concepto claro de la obra completa de Dios. Mira lo que dice, por favor, libro de Colosenses, capítulo 3. Libro de Colosenses, abra su Biblia en el libro de Colosenses. Kallarisun yuyaykunata hapispa. Libro de Colosenses, capítulo 2. ¿Alguien puede leer? Es 2, por favor. 2, papi. Me equivoqué en la escritura. Es 2. Libro de Colosenses, capítulo 2, versículo 13, dice: y a vosotros, estando muertos en pecados y en la incircuncisión de vuestra carne, os dio juntamente con él el perdón, perdonando todos los pecados, anulando el acta de los decretos que había contra nosotros, que nos era contraria, quitándola de en medio y clavándola en la cruz. Y despojando a los principados y a las potestades, los exhibió públicamente, triunfando sobre ellos en la cruz. 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Perdonando. No dice poco. No dice a medias. No dice tal vez. No dice posible. Sino perdonando todos los pecados. 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Empieza Dios perdonando todos los pecados. 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

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Ejemplo. Rosendo wapi charirka mi chay achtata. 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Hombre pecador, destinado al infierno eterno, destinado a la muerte eterna. Todos teníamos esta acta. Todos teníamos esta acta que nos acusaba, que nos señalaba, que nos atormentaba. 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Esta acta que te condenaba, esta acta que te señalaba, está anulada, clavada, terminada, acabada para siempre jamás en la cruz del Calvario. Para siempre. Para siempre, querida iglesia, queridos hermanos, esta acta ya no existe. Ahora hay una acta nueva. Kunankate acta pika ni conmi. Rosendo Wapi, hombre justificado, santificado, redimido, destinado a la vida eterna. ¡Wow! Destinado a la vida eterna. ¿Cuál es tu nombre? Tu nombre. ¿No me entiendes del español? ¿Your name? Y castellano remaj, man, entiende. Quichua remaj, peor. ¿Your name? Peor. Ima bit remajar, ima bit remaj. Quichua, ima sutikangi. Alfredo. Kunanka chaimusu achta pikanikumi. Alfredo. Guárdeme, póngame. ¿Quiere más? Bueno, ya se terminó. Si ustedes, yo he traído algunos materiales. Aquí hablo del Halloween. Algunitos del 31 de octubre pasaron disfrazados. ¿Qué Halloween? Y más el día de las brujas, día de los difuntos. Y más del Panteón Munrison, finaditos Hamskanga, con la vida a paso, en Mahuacto Cuspa, lágrimas de cocodrilos. Maybe manachcado guambragona, cosa de manas respetajona, me ya llamaba de manas respetajona, guaños cagaña, mana oyangacho, mana rico un gacho, mana imaningacho nispa, me guacto cojona, te cae de tierra un nichi. Chaita yachana mi can. ¿De dónde proviene? ¿Dónde se origina? ¿Y qué quiere decir la palabra Halloween o el día de las brujas, el día de los difuntos? Todo esto está aquí escrito. Esto vale una ofrendita de $1 igual. Si alguien necesita, dale saque a mayor país. Completo, gangar, manaca y nada. Esto es del Halloween. Cotecaiga camisa y ética cristiana. Caipirima con el comportamiento del hombre, el comportamiento de la mujer. Ética cristiana. ¿Cómo debe comportarse un pastor, un ser humano, un hombre de Dios, un hombre ético? Chaita y achana mi caicagán. Bueno, cállame asito, racuda cascamanta que $2 ya mi balín. Esto nosotros en las universidades, en los colegios vendemos a $5. Pero es una pura cascamanta ishki dolaritos ya mi, mana ascacho. Cotencaite metían mensajes. Con ancaituta posible, huizasa. Mensajes, que hay de 13 mensajes diferentes. ¿Cómo te llamas? Esto va a ser el tema de esta noche. Y más yo te cangue. ¿Quiere aprender? Vale $1 nomás. Sin espaca. Kunanka Alfredo. ¿Alfredo? Musuk acta pica ni conmi. ¿Alfredo o no Alfredo? Decídete pues, muchacho. Oye,

0: Di tu verdadero nombre.
1: Con la sota età scambianza con la gente con acá. Michael. Yo que scambianza ni con el Rosendo Guapi, como que suena medio feo ese nombre, ¿no? Rosendo. No encuentro ni en el diccionario. Rosendo. Voy a poner Michael. Ay, yo doy gracias por mi nombre. Y dele gracias por su nombre. Conanca, chay musub acta pica tian ni kiskaska ka Alfredo. Hombre de Dios redimido, justificado, renovado, destinado para la vida eterna. ¿Es su nombre Aurora?
0: ¿Cuál es su nombre?
1: Dora. Pero no Dora Guacho, ¿no? ¿O sí? Abimañay. ¿Y qué hace con uno de San Vicentos? Qué precioso, hace una bonita pareja. No sabía que eras casado, oye. Yo pensé que era jovencito y muchachito, que andaba buscando novia. Gracias a Dios, es una bendición. Eres un siervo de Dios, un hombre de Dios, un hombre humilde y una sierva de Dios. Adelante, querido, siempre con esa ética, siempre con ese espíritu. Dora Abemañay. ¿Está bien? Sierva de Dios, redimida, comprada con la sangre de Cristo, destinado a la vida eterna. Esto es el propósito de Dios con cada uno de nosotros. 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El propósito de Dios es la vida eterna. Taita Dios pagmuna y taita Dios pagsungo, taita Dios pag esperanza ka, tukikuna kispirisca, tukikuna hawapachaman, rina, chay esperanza mi can. ¿Sabes por qué el hombre se está yendo al infierno? Porque él quiere, porque usted quiere. 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El problema es nuestra conciencia, el problema somos nosotros mismos. Ñu cantizatame, kay obra completa, taita Dios tuque y mati rurascata, mana caduspa, mana valitispa, mana entendispa, ñu canti kakizatame, guauticona, panicona, chay hatun yakiman, chay agriconchi. Y mira lo que dice el número 3. Quinta pica ni con mi y venciéndola en la cruz, exhibiéndola públicamente. Exhibió públicamente, venciéndola, venciendo en la cruz. Pítata apunte Jesucristo ca cruz pica vencirca. Usted puede decirle el gran enemigo. Usted puede decirle al dragón. Usted puede decirle Satanás. Llámelo como quiera. 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Runakunata manchatispa causa. 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Umaspa causa. Huacatispa, yaquitispa, pingatispa, sufritispa, causa, enemigo, taga, taita Dios, canimari, ñucaga, ñani, misarcani, lo exhibió públicamente, venciéndolo en la cruz. ¿Sabes qué quiere decir exhibir? Ricotispa. Manacrina mantab, ricotispa, señores, hermanos, hijos, entienda de una vez por todas. Chay enemigo taka, ñamare misercani. Cruz pimani ñukaka, misercani. En otras palabras dice Satanás, está bajo mis pies. esa misma autoridad, ese mismo poder hay en cada cristiano, hay en cada ser humano, hay en cada hombre que ama, que obedece, se somete al Rey de Reyes y Señor de Señores, la misma autoridad. ¿Quién dice amén? ¿Quién aplaude por esta fuerza, por esta labor, por esta obra completa que Cristo hizo en la cruz? Hermano, si nosotros no creemos estas tres obras completas que Dios ha hecho en nuestras vidas, siempre viviremos derrotados, tristes, decaídos, tentados, seducidos y en pecados. Que hay obra completa, papito, guauquico, cambasungo, pitán, mana crispa, mana chasquispa, mana entendispa, pandari con guisani, orma con guisani, yaqui toco con guisani, pastorta jota con guisani, sota orma jonata, sota gente jonata, sota pandari jonata, catispa, chaicota pura tocos causa con guisani. Si usted cae, ¿a quién le echa la culpa? A la mujer. Pai mana cosa nerca, mana dorme sanerca, mana taxa sanerca, tai no trabajo kiko, ya quito gorgane, tai tapori kuño casa, ya quito tapori corte, antes, pistis ni que te grande, acercante, amigar el cante. Discúlpame lo que te voy a decir, tonto decir esto. Tonto decir esto. No quiero decir estúpido, solo tonto. Usted está feliz, ¿no? ¿Feliz de verme o feliz porque estoy tratando? Pórtate porque está tu esposa, ¿no? Con razón, está tranquilito, está. Yo no sabía por qué. Gracias, querida Elba, por estar en este lugar. Ella es mi querida hermana, amiga de nuestra familia, Elba. No te pongas nervioso. Ya Cotobias tocó, compadre. Si nosotros, hermanos, hermanas, radio escuchas, si usted no tiene un concepto claro lo que Dios hizo por ti y por mí en la cruz del Calvario, siempre vamos a estar cayendo, siempre vamos a estar metidos en problemas, siempre. Diablo también, jochatespa, pobre diablo, es un pobre diablo derrotado. Romancela para que la haya. Supongo así, pongo con diablo. Y un señor se le acerca, oiga, señor diablo, ¿por qué llora usted? Es que los hermanitos todos me echan la culpa a mí y yo no sé nada. Cansata mi diablo, ma poder ta cuspa, autoridad ta cuspa, maide causa con qué. Nosotros mismos, querida iglesia, queridos hermanos, una o de otra manera, le estamos dando poder, autoridad, fuerza para que Satanás tenga poder, actúe sobre nuestras vidas. Crea esta palabra. No crea Rosendo Guapi, crea lo que Dios dice. Perdoné todos tus pecados. Anulé el acta que te condenaba. Y también derroté, vencí, exhibí públicamente a tu enemigo. Eres libre. Dios dice, ahora yo soy tu padre. ¿Cómo no me nunca cama, papi? Nunca me canta que cuidasa, nunca me canta guasquitiza, nunca me causangui. Chaita, maide, hermana, entendinchi. Papis, hermanas, perdóneme, por favor. 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Favor, chunat. 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Tiene dos cosas. Que aguantarse o salir. 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Perdóneme, Dios nos mandó a predicar las verdades. Y que tu tamanta pagininche, agradecinche, pastores, pastor Baltasar, pastor Luis, ellos han sido tan firmes, tan radicales, tan centrados en sus temas, en sus materias. Chayka canconaf allí por mi can. Más canconan en Rosendo Guapi, jovencito, qué experiencia va a tener. Yo tengo más experiencia que usted, si más. Yo empecé en el liderazgo, en el ministerio, cuando tenía mis 21 años. Ya tengo 46 años, ya estoy haciéndome viejo en el ministerio. Ahí está ya viejito, ya, o más pudo, madre, de lo que ustedes me hacen sufrir, me hacen llorar tanto. Pastor, nosotros le hacemos llorar, aunque usted no crea. Yo estoy orando, estoy de rodillas, estoy llorando por ustedes. En los Estados Unidos están orando por ustedes. Cuando yo vengo acá le dije, hermanos, ore por la iglesia, trono de gloria. Ore por los líderes. Yo voy a estar en esta comunidad. Taita Dios Tamañaiti. En los Estados Unidos están orando por ustedes. Yo no soy nada, hermanos. Soy un humilde. Soy wambra, muchacho. Pero solamente préstame el púlpito y sabrás lo que Dios hace en nuestras vidas. Dios es el centro y el patrón de nuestras vidas. Lo que te hace la diferencia al ser humano es cuando usted cree, cuando usted acepta lo que es la palabra. Página número uno, Chay Material Tacharispa. El infierno eterno. Un tema del que se enseña y se predica muy poco en las iglesias. El infierno es uno de los temas que no agrada a muchos predicadores y maestros, específicamente en estos tiempos en que muchas personas no sufren la sana doctrina, sino que teniendo comezón de oír, acumulan para sí maestros conforme a sus propias concupiscencias y apartan de la verdad el oído y se vuelven a las fábulas. Cae tema, cae palabra, infierno mantaca. Azca predicadores, azca maestros y achati runacuna manamunancho. ¿Sabes por qué no les gusta? Porque viven en pecados ocultos. Infierno manta, rimas pica, gente con hermana huyanacincho. Porque te aclara la verdad. 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Niño Dios pacífica. Solamente un hombre, una mujer que anda en pecados, que no conoce la sana doctrina, puede huir del tema, del estudio del infierno. Yo pasé mientras ricos para catense. Solo un falso concepto de Dios puede hacer que muchas personas se rebelen contra la existencia del infierno eterno. 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Nada ni nadie. Ni los grandes, ni los reyes, ni los capitanes se podrá sostenerse de pie porque la ira de Dios ha llegado. ¿Saiman risa ninguito? 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Pero el problema del rico era que se olvidó de su alma. 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Gracias a Dios que Rosendo Guapi no existía todavía. Seguro que me hubiesen invitado. Pero ¿dónde fue a parar el alma del rico? En el mismo infierno. Lázaro huachaga bonito, un buscaruna. 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Pero paica Dios dame cuyarca. Paipa guacha alma guauquicuna panicuna, Dios va a me pican en el seno de Abraham, al paraíso, a la misma presencia de Dios. Wow, esto es lo que yo quiero. Esto es lo que nosotros queremos anhelar, querida iglesia, queridos hermanos. Libro de Mateo, Marcos, perdón, 9:48. Abra su Biblia en el libro de Marcos. Si alguien tiene el favor, permítame leer la palabra. Libro de San Marcos, capítulo 9, versículo 48. Maigan favor, terura y tucún y ridaspa y caizuguauqui, Mateo 10, 28. Por favor, mi pastor.
2: Dice la palabra.
1: Escuche, por favor.
2: Donde está
1: Muchas gracias. Marcos 9:38. Dios pasini penigni, infierno pica, ninaka managuanyungachu, fuego que no se apaga, y gusano no muere. Estos son los habitantes del infierno. Gusanos y fuego. 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Infierno pika, chay ninaka chagruska mikanga, azufre wan. Azufre. Chay wan chagro mikanga. Usted tiene un, aquí está un vaso bonito, que hay alaja vaso labradito. Precioso. Cay vaso tachay líquido, ácido que satifica, cay vaso calibrime, desfigurado, deformado, libre torcerisca, ya perisca me saquerín. Churruna, chay nina pitupaspa, nina piaicurispaga, guauquicuna, panicuna, cay vaso laya, libre, deformado, desfigurado mi. 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Pero no habrá quien te pueda salvar, no habrá quien nos pueda rescatar del mismo infierno, porque será la condenación eterna. Pero la iglesia de Dios, el pueblo de Cristo, estaremos en la presencia del Rey de Reyes y Señor de Señores, cantando, exaltando, adorando, vestido de lino fino y una corona en la cabeza para siempre jamás. Pero mana uyaspa, mana caduspa, rebelde tocospa, desentendido topospaga, chay infierno gente con exitas kamikanga. Infierno pica coro gunapis. 5 centímetros también me dinga. ¿Te imaginas? 5 centímetros. El infierno está a 6000 kilómetros en el centro de la tierra, donde se funde el acero, el metal, el hierro. Ahí radica, ahí se encuentra el infierno. 3 capas dentro de la tierra. ¿Y sabes cuánto será la temperatura, el calor en el infierno? 320,000 grados centígrados. ¿Quién puede resistir de esto? 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Hermanos, el infierno se encuentra a 6000 kilómetros en el centro de la tierra, donde se funde el acero, el metal, el hierro, allí se encuentra. 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No, hermanos. 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Jamás, jamás, jamás, eternamente, nunca se apaga el fuego. Ni napita. 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Auxilio, arraray. Pero pimana, kispit, pimana, ayuda, tiendacho. El infierno es real. Ama puxang, infierno anca. Libro de San Mateo, capítulo 10, versículo 28. ¿Alguien hace el favor de leer? Libro de San Mateo, Radio Uyascunapis, Dios Pasimite Pasquei, Libro de San Mateo, capítulo 10, versículo 28. Imanicum. A ver, por favor, póngase de pie. Escuche la palabra.
2: Entonces Pedro comenzó a decirle, y aquí nosotros lo hemos dejado todo. Y, perdón, 18. Ya, gloria a Dios. 10:28, la palabra de Dios. Y todo teméis a los que matan el cuerpo, mas alma no pueden matar. Temed más bien aquel que puede destruir el alma. El cuerpo es infierno. Wow.
1: Infierno pica, guauquicuna, panicuna. 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Y la Biblia dice destruido. La palabra destruido es atormentado. La palabra atormentado es adolorido para toda la vida. Cuerpo, infierno, pica, guauquicuna, panicuna, chaitamulaya, troncolaya, oxalaya, kusnikungayami. 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Cuerpo y alma será atormentado en el infierno. Nana y solo, sufrimiento solo. Huasca y solo, casparerina solo. Pero no habrá quien te pueda calmar este dolor, este tormento. Vidia picanemi, kungagonaz, venagonaz, libre, tuviaspa, libre, roxispa. 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No, hermanos, con el infierno no se juega. Con el infierno no camine juntos, no sean amigos del infierno. 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Nadie nos puede salvar. 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Gobiernos. Tú que sistema religioso, tú que también cambias pasamos con. Gente con una cotechaita, para ti es una enchaita, cambias un enche. Esto nunca sucederá. Porque toda la profecía se cumple. Más natacán aditisanengi, ley esta reforma sanengi. Yángame tiempo te pasa con chi. Mejor es que se someta a la palabra de Dios, mejor es que vivamos la palabra de Dios, mejor es que obedezcamos la palabra de Dios, mejor es que volvamos a los rudimentos, a la sana doctrina. Perdóneme, suyacha runa kanerkami, kicho runaguna, kicho iglesia kunaka, chamupunyaka, ateísmo, no me chayanga. Así son los amigos. Ya pay con la rima que ya chaya, nena. Hermano, hermana, crea en la obra completa de Dios. 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

0: 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La palabra de Dios, Jesús, unirgan en las dos cosas, física y espiritual. Entonces, taitamito puxime, cutin, rimos para acá, chusco evangelio, 14 cartas, lo demás, libros, antiguo, nuevo testamento, riconchis, desde Génesis hasta el último libro de Apocalipsis, que tiene que crecer el cristiano. 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Machanay pantalón sarico, zapato colombiano, pucho tabaleño, marahuala chico, ver, ves tú. Está puesto como blanco en él. Para que zapatos rimen de escala. Si que casan rimen de escala que escala más. Mandé, nene. Digo que ese verdugo está vestido mejor que blanco en él, claro. ¿Qué va a ser como blanco? Pues yo sé que va a ser puesto. Él está puesto bien vestido, bien elegante. ¿Eso por qué será de? ¿Quieres saber? Vamos a decir que mi pita, Duque Gargano, socio de la Cooperativa de Transportes Unidos, señor Gargano, presidente de cooperativa. Entonces, Yo creo que solo Cristo Claudio se hizo debate y yo que gane el gane. Es que vamos con una con la primera asamblea cooperativa. Se que es para candados sobre eso. Hubiera hecho una que se carga. 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Una de las microganas, tú vas a sacar la cosa. Siempre que está con una mancha, naita, ubinixala, toco y toda hora, sin que se dice, no me ni veo. Ya, no te dice nada. Yo, socote, alma vida, más que la gonda. Siempre es que el licenciado pura macana con un nahual o matakinax. A los 15 días, asamblea extraordinaria también presidente de la cooperativa. Gente que gente una Lan Sánchez Nispa, ¿qué hacemos con los señores compañeros? Están en juicio. Ni piman ayuya y tocungona. Ya cheque licenciado, doctor, si no tiene Cristo, no sabe nada, hermanos. 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Señores, nene, lanzo moción. Ya hemos pasado una hora, pero no hay solución, señores. Voy a lanzar a moción primero en el Tasna. Señores, este juicio, nosotros no somos nada. Somos una organización particular, privada, pero nosotros no somos gobernador, ni ministro, ni ninguna otra cosa. Para hacer algún juzgamiento, nada, pero una cosa vamos a hacer ahorita, y lanzo a moción. Señores, los dos compañeros que están en juicio, cualquier rato si nosotros cobramos multa a uno de ellos, vamos a tener problema. Para eso los dos compañeros ahorita, el carro y ellos tienen que estar afuera. Ya cuando terminen el juicio, cuando estén de abuelos, si la asamblea lo permite, lo podemos ingresar de nuevo, y de lo contrario no lo vamos a hacer nada. ¿Qué les parece, señor? ¡Muy bien! Hermanos, ¡ay, son! ¡Aprobado! ¡Bien está! Nada de multa, nada de indisciplina, ninguna otra cosa. En el momento, señor secretario, ha escrito... Nada más acabó el asunto. Chay rato mata nunca de tenía consejero Sorengona. Nunca de América. Este hombre tiene una buena mente. Yo que señor Asuauma, Chaguma, Tabacuma, Mospado, Causa. Pero ahora tenemos a Cristo en nuestros corazones, hermanos. 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Ya cuando está la consmana ni cuesta rimas, insultos para rimas, rocotos, verdugos, y más en los centros, no, indios, sucios, negros, con él. Pero con él ya no hay eso, hermano, ya respeta. Ya cuando ya, Ronagona tienen abogados, ingenieros, pero nunca mundo que crezcan en el espíritu, hermano. O que licenciados, o que ingenieros, o que doctores, unos buenos pastores evangelistas, unos buenos predicadores, doctores, qué lindo, gente que no iba a más, ay, yo me acuerdo, Managua la tenemos, un chimbre como lo que es Grispa. Hermanos, bueno, hermano, te la tenéis, hay muchos hermanos que no están creciendo, en nada. Cuando es aquí la causa, o alguna vez aquí la causa, manacris causa, estudiante y colegiante, manacris o alguna causa, no se preocupen de sus hijos. Biblia, se está marrima toda la vida, tú y horas. 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Primero de los Corintios, capítulo 4, versículo 1, manta de conchis. Pablo, testimonio. Pablo y Madanerica. Yo pensé, tú cuido uñaricos canchila, en pobreza, en necesidad, en odio, en venganza, en amenazas, en necesidades de muchas cosas. Pero nosotros hemos vivido contento. 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Si Dios está con nosotros, ¿quién contra nosotros, hermanos? Y hay muchos cristianos que saben creer la brujería. ¡Ari, tal, tú te la vives! 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Puede estar millones de brujos, yo gané tantas brujas. 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Bueno, yo sé, yo quedo ahí, va con la imagen. Dios tiene ya toda autoridad para cada uno de nosotros, hermanos. 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Nosotros tenemos un respaldo tan grande, ni pi, ni aya, ni mama, ni ima, mana, ni puchimo, chay garantía, cusca, Dios que ni cusca, cada cristiano. Nunca te haces con las guerrillas, nunca te haces con la soagona, pero ni jamás malas o esquerdas, hermanos. 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Ya de Dios se hará planeado. 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Pero Dios tiene planeado, hermano. Ari, si no hubiera hecho, me robaba. 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Hermanos, en todo yo he seguido creciendo, aprendiendo las cosas de Dios. 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Dios manda que le exista los cambios. 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Salmo 128, versículo 1, Casané, bienaventurado el varón que teme a Jehová, porque todo les irá a bien si tú obedeces a Dios. 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Pero la mayor parte es la de espiritual, hermano. Jesús llega acá. Crecía en sabiduría y en conocimiento. Aunque con la caída, con la bicachica, estudiantes secular, causan guichir. 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Hay padres que no se preocupan de sus hijos, ni a bachiller, ni a tocoche, pero nunca preocupan de las cosas de Dios a sus hijos. Ya digan cursos que gastan de lo que quieran, pero haga algo. Yo hago una más su curso, más su estudio bíblico, igual. Yo cachorro, humoras 8 años, charirga. 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No hay necesidad de juguete, no hay necesidad de hablar, no hay necesidad de tantas cosas, o alguna pay con una solo late, sigue desarrollando las dos cosas, la filosofía y la teología. No descuides a tus hijos. Ay, si Cristo cambió a mi saquingue, ay, si Cristo cambió a una saquingue. 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Pero hay muchos cristianos que viven sufriendo, hermanos, por no obedecer a Dios. Culto humana por ofrenda diezmo, tanapamo, y más bien esto causan, ya que te causan, sufringue, no desarrollas, no prosperas, porque no obedeces a Dios. Cambo alguna mana crítica, o sea, y más bien saquen de la nada. Hay que hacer cualquier gestión por nuestros hijos. Para mí, pay con amar pastor tucunga, pay con amar misionero tucunga, pay con amar portador de la palabra tucunga. Si se haga, ama, saques causas. Sigamos creciendo. 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
1: 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Cuando estés en el camino, en el lugar, o donde quiera que estamos, el enemigo está frente de nuestra vida. 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chay manta manen, el enemigo quiere destruir tu vida, por lo tanto, tu mujer cristiana debe permanecer en oración todo tiempo, sin descansar. Siempre tú debes estar orar, orando a Dios puedes operar y podemos vencer la victoria en Cristo Jesús. 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
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Hasta versículo 10, Proverbios 11, 28. El que confía en sus riquezas se marchita, pero el justo renueva como el follaje. 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Asaban Jeremías 17, 7 al 8. Bendito el hombre que confía en el Señor y pone su confianza en el Señor. 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Caipi nikon, bendito el hombre que confía en el Señor. Y pone su confianza en Él. Cada momento, cada tiempo. Tukui actividades, tukui labores. 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Versículo 8. Será como un árbol plantado junto a las aguas que extiende sus raíces hasta el corriente. No teme que llegue el calor. Y sus hojas están siempre verdes, en poca de sequía, no se angustia y nunca deja de dar fruto. Y acuri pitar busca su planta, su yurita. Y acuri pitar busca su grano, pongamos su habas. 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
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Persecución, angustia, hambre, desnudez. 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Chayuasha, todo comienza con Dios. 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Primero debe comenzar con Dios todas las cosas. Colosenses 1:16. Porque todo, absolutamente todo en el cielo y en la tierra, visible e invisible, todo comenzó en Él y para los propósitos de Él. Se nos va acá. 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No hay otro supremo, no hay otro creador, no hay otro hombre que puede hacer semejante a Dios. Entonces esto nos garantiza a nosotros. No importa los filósofos, no importa los humanistas, no importa los evolucionistas que dice puede hacer otro vez de Dios o fuera de Dios. No, hermanos queridos, no, señoritas, no dejen de engañar. 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A menos que se dé por hecho la existencia de Dios, la búsqueda de propósito de vivir no tiene el sentido. 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Taita Dioso. Kigengona, primer lugar, Azimikanga San Mateo, capítulo 6, versículo 33. Primeramente, buscad el reino de Dios y su justicia. Después todas estas cosas será añadida. Primero busquemos a Dios. Primero pongamos primero a Dios. Después las cosas va a ir añadiendo. Primero Dios. 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
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Porque todo comienza de Dios. 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Tú cuy Dios en Casaripica, no eres un accidente. De lo que usted existes, de lo que vives, de lo que has parecido, de lo que estás viviendo en este mundo, no eres accidente. ¿Entendés en eso? ¿Qué quien cae mundo vi causa gongi? ¿Qué quien cae mundo vi por el gongi? Mana accidente manta chugangi. No eres de accidente. Vamos a ver. Esaías 44:2. Así dice el Señor, el Dios que te ha hecho, el que te ha plasmado desde el vientre, todavía será ayudado. No temas, niño mío, Jacob, el amado Israel, a quien elegí. Qué lindo reggae cae versículo nin. Así que el Señor dice que te ha hecho. 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Israel ta rimash pakanin. 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Nyukami kankunata ayudashanin. ¿No es cierto? Nyukami kankunata ayudash. 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Porque Él es creador. Porque Él es dueño. No hay otro hombre. Katishun. Tu nacimiento no fue un error. Tu nacimiento no fue un error. 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Pero todo lo que Dios ha hecho. 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El Hijo de Dios, aún siendo Hijo de Dios, ha nacido en Belén, en el establo. 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Gloria da Kun, Chaisuma, nacimiento manta. Entonces el nacimiento no fue un error. Tu vida no es
casualidad. No es por casualidad tu vida de lo que usted has nacido. Tu vida no es una casualidad de un momento que usted asoma, no. Su ratito recorrido, no. Su proceso ministerio. ¿Qué que no ha dicho? 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Qué lindo, ¿no? Y Dios formandriki, warmiga, óvulo tachari, coten caripaja, espermatozoide, guantándana cuspa guagua tocón. 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El Dios del Creador, el Dios que formó. 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No es planes de los padres, no es planes de cada uno, sino es plan de Dios. Hay que dar gracias a Dios. 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Fue diseñado en la mente de Dios. 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Pero en la mente de quién? Mente de Dios. No es mente humano, no es mente de un psicólogo, no es un mente de médico, no es un mente del pastor, no es mente de ninguno, sino es mente de Dios. 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Pitik diseñasca chaiwawa wacharinata. 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Pero en la mente de quién? Mente de Dios. No es mente humano, no es mente de un psicólogo, no es un mente de médico.

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Maijan casado con una o con tan ni sukta mana charen y viven feliz porque el mismo Dios está dando paz en sus corazones. Chayuasha, Dios ha elegido tu raza, color, piel, el cabello. Qué lindo, ¿no? 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Esto es plan de Dios. 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Raza, color, piel, el cabello. Depende de nuestro Dios. Dios lo hizo a mí, a su imagen y semejanza. Génesis 1, 26 al 27. Dios ha hecho a mí y a usted a su imagen y semejanza. 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Diga en su corazón, gracias Señor por la existencia de mi persona. Gracias Dios por permitir que yo estoy aquí viviendo, junto a mis padres, junto a mis hermanos, junto en mi comunidad, junto en mi iglesia, junto en mi territorio, junto en mi país. 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
0: 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Aunque el mundo puede cambiar, puede traer muchas cosas, de lo que Dios ha hecho nunca puede cambiar. Vivamos conforme y demos gracias a Dios. 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Valoremos el imagen de Dios. Y mami gasha, valoremos la imagen de Dios. Vivamos conforme con la imagen de Dios, porque somos creados. Cuanto más de lo que recibimos a Cristo, somos hijos de Dios. Pueblo escogido, real sacerdocio, nación santa, pueblo especial. 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Todo comienza en Dios. Y todo lo que debemos hacer, Dios espera de nosotros. Esto nunca perdamos. Claro, chumana, claro. Entonces, estamos hablando del propósito de Dios. Para con nosotros, cada quien debemos caminar con el propósito o con el conforme del propósito de Dios. ¿Qué guía tu vida? 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Eclesiastés 4:4. Vi además que tanto el afán como el éxito de la vida despiertan envidias. También esto es absurdo. Es correr tras el viento. El hombre, como sin propósito, es un barco sin temor. Qué tremendo. 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San Juan 14:6. Yo soy el camino, y la verdad de la vida. Nadie viene al Padre si no es por mí. Yo soy el camino. Egoten pai pañan canime kitskiñan. Mi camino es angosto, y los que caminan en el camino angosto, ellos tienen la vida eterna. Y los que caminan en el camino angosto, son pocos los que caminan. 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Proverbios 14:12. Hay camino que al hombre le parece derecho, pero su fin es camino de muerte. 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Dios va a guiar. Y Dios va a llevar. Dios va a dar mucho éxito en tu vida. Hay muchos hombres que han existido así. Pero sobre todo, el ejemplo mejor es Jesucristo. Antiguo Testamento, vima José, Daniel, vima María, vima Débora, vima, no sé, pisa tierra gona humanos gona, aunque ellos no cumplió, pero el mejor ejemplo es Jesucristo. 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

0: Vamos al que había.
1: Alabadle en la magnificencia de su firmamento. Alabadle por sus proezas. Alabadle conforme a la muchedumbre de su grandeza. Alabadle a son de bocina. Alabadle con salterio y arpa. Alabadle con pandero y danza. Alabadle con cuerdas y flautas. Alabadle con címbalos resonantes. Alabadle con címbalos de júbilo. Todo lo que respire, alabe a Jehová.

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Oseas es un lamento que denuncia la rebelión de Israel, las consecuencias de apartarse de Dios. Este capítulo advierte sobre un juicio inminente, reprendiendo al pueblo por confiar en alianzas políticas, reyes ilegítimos y falsos dioses en lugar del Señor. 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Se critica duramente que Israel haya usado sus riquezas para crear ídolos de oro y plata. Además, buscaron seguridad haciendo pactos con naciones extranjeras en vez de confiar en Dios. 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El texto señala que, aunque Dios escribió innumerables enseñanzas, el pueblo las rechazó por considerarlas ajenas. Traspasaron el pacto divino y se rebelaron. 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Katipi rikonchik, siembran vientos, cosechan tempestades. Esta famosa metáfora o versículo 7 nos recuerda. Resume el significado del capítulo. Las malas decisiones e idolatría del pueblo traerán consecuencias destructivas inevitables. 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Falsa religiosidad. Israel decía conocer a Dios y clamaba a Él en momentos de angustia. Pero su arrepentimiento era superficial y no reflejaba una relación verdadera.
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Padre amado Dios todopoderoso, hacedor de los cielos y la tierra, en el nombre de tu amado Jesucristo en esta mañana, Señor, venimos ante tu presencia, Señor, para agradecerte, para decirte, Señor, gracias, especialmente por la vida, por la salud que tú has concedido. Gracias, Padre, por habernos cuidado en esta noche. Gracias, Señor, por haber estado junto con nosotros en donde que tú has bendecido la morada, el descanso en lugar para cada uno de nosotros. Gracias, Señor, por darnos un día más de vida. Gracias, Señor, por la salud que tenemos. Gracias, Señor, por este cuerpo que tenemos, Señor. Gracias por el alma, por el espíritu que tú has puesto en cada uno de nosotros, para podernos decir, Señor, estamos aquí para glorificar, para alabarte tu santo nombre, para reconocerte que eres Dios todopoderoso, que tú eres para nosotros, Padre, que nos da una vida eterna. Esa vida eterna hemos tenido, Señor, solamente al recibir como único Salvador a tu Hijo Jesucristo. Gracias por enviar a tu Hijo a este mundo. Hemos sido y ahora somos salvos, Padre amado. Pero sin embargo, hay muchas de las veces que Satanás también, que nos quiere engañar, que nos quiere separar, que nos quiere apartar de tu presencia, Padre amado. Y muchos han hecho caso. Y al hacer caso de estas situaciones, de estos engaños que muchas de las veces Satanás que nos trae a nuestra mente, hay muchos espiritualmente se han muerto. Y algunos hasta físicamente por la desobediencia, Padre amado. En esta mañana hemos visto tu palabra. Cuando el pueblo de Israel, Señor, sobre todas las cosas, que tú estabas con ellos dando las bendiciones, cuidando en los momentos de peligros, en los tiempos difíciles, pero sin embargo, pueblo de Israel, querían apartarse, separaban. Ellos hacían dioses de aquellos elementos, ídolos, y ellos querían adorar a esos dioses hechos por la mano de los hombres. Olvidando a ti, Padre amado, que tú eres un Dios viviente, que tú eres un Dios que todos los días cuidas, proteges, haces cosas, Señor, que nosotros ni siquiera imaginamos. Padre amado, este pueblo de Israel, por la culpa de ellos, por apartarse, por romperse ese pacto, tenía que llevarse muchas consecuencias. Señor, ellos olvidando de ti, confiaban, hacían alianzas con otros reyes de otras naciones. Señor, rompieron ese pacto que tenían ellos contigo. Políticamente, Padre amado, ellos tenían esa mente de olvidarse, de apartarse, confiarse entre la humanidad, entre los reyes de otras naciones, aunque por más que a ellos tenían en la esclavitud, pero ellos, Señor, confiaban en ellos. Pero sin embargo, Padre amado, tú no lo has dejado a tu pueblo. De igual forma en esta mañana también, por más que de pronto ha habido muchas personas, hermanos, quienes quieren separarse, apartarse de tu presencia, pero tú nunca lo dejas a tus hijos. Por lo tanto, en esta mañana he reconocido, Señor, que tú eres un Dios todopoderoso, grande para cada uno de nosotros. Tú eres el que cuidas, tú eres el que protege, Señor, de todo peligro. Por eso en esta mañana te alabamos, te glorificamos, te reconocemos que tú eres un Dios todopoderoso. Gracias, Padre amado, en esta mañana queremos encomendar en tus manos para que este día, este nuevo día, esta nueva semana que vamos a empezar, sea, Señor, tu voluntad.
Tú tienes para cada uno de tus hijos ya el plan que nosotros debemos hacer. Muchas de las veces nosotros pensamos hacer una cosa, otra cosa humanamente, pero los planes de ti, Señor, son otras para cada uno de nosotros. Y que esta semana sea todo bajo la guía de tu Espíritu Santo, bajo la guía de tu plan, para podernos vivir, para podernos estar junto con nuestras familias. Oramos en esta mañana por nuestras autoridades nacionales, provinciales, cantonales, parroquiales, por nuestros cabildos de las comunidades. Oramos también por nuestros hermanos pastores. Oramos también por nuestras iglesias, miembros, congregación en general. Señor, para que nosotros, como hijos tuyos, cumplir tus mandamientos. Señor, seguirnos hacia adelante en las pruebas, en las luchas, Padre amado. Oramos, encomendamos nuestro cuerpo, nuestro alma, nuestro espíritu en tus preciosas manos, para que tú mismo los cuides, los guardes, los protejas, Padre amado. 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

Las 4 de la mañana, 34 minutos, mito con Waukikuna, Panicuna, Kaunanka y Totamanta. Las 4 de la mañana, 34 minutos. 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

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Las 4:36 minutos.

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Buenos días. Tal vez Guayaquil, Manta, Chamucungui, un saludo grande para el chofer Luis Cepeda. Ya estamos de viaje para Colta. Bendiciones, hermanos. Que el Señor les guarde, los bendiga en todo vuestro viaje en esta mañana. Que el Señor les bendiga, Jaimito. Si Dios permite, nos encontraremos. Miguel Alvarado, ¿cómo se encuentra? Weyron Ortiz. Laurita Yaucán, buenos días. Juan Guaraca, buenos días. Segundo, Malis Janeta, ¿cómo se encuentra en esta mañana? Buenos días, hijo de Dios. Buenos días, Jaime Chacobasay, dice buenos días, hermano Pedro. Un saludo grande para los hermanos de la Iglesia Labranza de Dios de Quito, Ecuador. Caito Tamanta, buenos días. 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

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Lunes, que sea un día lunes, bendecido por Dios. Que Dios nos dé toda su bondad y nos conceda un gran día, lleno de esperanza, lleno de fe y gratitud para cada uno de ustedes. Que el Señor les bendiga en este día y esta semana, especialmente para ti, para tu familia, en tu lugar, en tu comunidad, en tu ciudad. Que el Señor les guarde, que los abrace todos los días, librando de todo peligro, de cuantas cosas que pasan en los lugares, en los actuales momentos, pero en las manos del Señor, siempre confiando, salgamos de nuestro hogar, busquemos, vayamos lo que Dios ha bendecido. A cada uno de nosotros Dios ha dado esa actividad, ese trabajo tenemos que cumplir mientras vivir todos los días. 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

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días, Evi, Benito, Jimena, Imanaya, Caitutamanta, María, Patolinga, Copa, Imanaya, Natalie Morales, Luis Vega, buenos días, José, Joselito, Vicente Guapi, Imanaya, Promociones, Cinesatac, Segundo, Guamán, Ayisoma, Tutamanta, Luis Choto, Imanaya, Caitutamanta, Concilio de Pastores Evangélicos Quichuas del Ecuador Tapuchegona, o que Pastor Pablo, o que Pastor Pedro, o que Pastor Samuel, Sinayatak, Daniel, Luis, Emanaya, o que Rodrigo Minta, buenos días, o que Angelito Choto, Emanaya, Gisoma, Tutamanta, Dios, Canconata, Bindiciachon, Tuco y Punjacona, Michi, o que Cona, buenos días, 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

Jesús nie ziemi siamunga, czy kama katina kanji ponjanta. Wierzysz w Lamentaciones, capítulo 3, versículo 22-23. El gran amor del Señor nunca se acaba. Y su compasión jamás se agota. Cada mañana se renueva sus bondades. Muy grande es su fidelidad. Dios te ofrece a ti, a mí, a cada uno de ustedes, un lindo día, sobre todo, la salvación. Ese amor que Dios tiene es para cada uno de nosotros, a través de su Hijo Jesucristo. Por lo tanto, sin importarnos, pase lo que pase, ayer, los días pasados, siempre vivamos en este día, dando gracias a Dios. 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

0: 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Tal vez, gracias hermano por las oraciones maravillosas. Estamos visualizando desde Estados Unidos. Gracias hermanos en Norteamérica. Norteamérica, Estados Unidos, Pichicanchican, Estado, Cuna, Uyacuna, buenos días, Kaisumak Tutamanta. 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Así somos Tutamanta y con mucha fuerza, con ese ánimo, salgamos a nuestras actividades diarias. 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Shenspaka Kaito Tamanta, Dios le bendiga mucho más, hermanos. Adelante, Nishpami. Estados Unidos, Manta Kishkan, Dios lo pague, Kaisomak Tutamanta. Bauke Manuel Chinje, Cristian Huamán. Shinayate Guimanaya Kaito Tamanta, que Pastor José Chautibug, buenos días, tal vez Costa o Manacashpaca Kaipulu Kate Lado Man. Imanaya Tugue Polucateños, buenos días, Pacaricungichicho, Muyunde, Jactacuna, Colta, Shinayata, Guamote, Alauxi, Chunche, Kumanda, Payatanga, Riobamba, Kai Chimborazo, Marca Piuyacucuna, Kaito Tamanta, Yuganchi, Guantandarina, Koshkakuna. Radio El Buen Sembrador, Mikankuna, Guantandarina, Kunchi, Kaito Tamanta. 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Ajia, Chupacaricungi, Jorge Huamán, buenos días, María Chum, Yamasaka, Ajisumak, Tutamanta, Juan Mocha, buenos días, Carlos Aquilema, Kai Cantón, Coltapi, Chican Chican, Jacta, Kuna, Uyakuna, buenos días, Kaito Tamanta, Taitamito, Cancunaman, Ajikuna, Takucho, Punjanta, Dios, Bendiciachun, Nishpa, Cancunaman, Tandarina, Kunchi, Kaito, Tamanta, Ñapis, las 4:56 minutos, Kaipachakuna, Tukurimun, Imanaya, Uke, Patricio, Imanaya, Kaito, Tamanta, Pedro, Manuel, Shenchate, Galía, Cepeda, Kaito, Tamanta, Pipagin, Yukanchiwan, Tandarina, Kushkamanta, Carlos, Arel, bendiciones en esta semana, en este día, que Dios les guarde todos quienes están viajando a diferentes lugares. Autito con acarito con atapurichicuna, buenos días, Luz. Un saludo ya en viaje desde la capital para dar ese total apoyo a los hermanos Hugo y Raúl. Pagui Pani María Luz. Abre imagen, Luz María, bueno, Luz Yucaya. Pagui Paneluz. 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Taitamito, bendiciachun, Ajikuna, Takuchun, Aji, Viaje, Quito, Manta, Samukukuna, José Yautibú, buenos días, hermano Pedrito, excelente programa. Siga adelante, estamos full sintonía en Pulucate, Pague Oque, José Manaya. Henry, buenos días, Hilda, Pague Kaito Tamanta, Esther Mocho, buenos días, Uyacushkamanta, Shinashata, Kaito Tamanta, Pi, Luis Baya, y Manaya, Kai Lunes, Totamanta, Valente, Iván, Nacita, buenos días. Kaitamito Kankunapa, Kausaipe, Bendiciachun, David Yautibú, buenos días, tú, Kuikunatami, Kaito Tamantapi, Juan Isaac Cachuput, Pacaricungicho, buenos días, tú, que Masnaya Radio, El Buen Sembrador, Toyacuna, a través de TikTok, Kaito Tamanta, Toyacucuna, José Curi, buenos días, Shenshata José Curi, Nin, saludos, bendiciones desde Ciudad Bonita, siga adelante, Dios te bendiga siempre, hermano, buenos días, Riobamba, buenos días, Carmen Chautibú, Gallesumac, Totamanta, Lunes, Totamanta, Picanchic, Taitamito, Bendiciachun, Yapis, 4:59 minutos, Tocupica, Cancuramanta, Anchorina, Totamanta, Mican, Taitamito, Mónica, Pichu Gasa Pachacuna, las 7 de la mañana, Tigrasun, Chaypaquipaca, Taitamita Munecacpica, Colta, Majipamba, Manta, Pesuérico, son las 10 de la mañana, Tocope. Saludos cordiales para cada uno de ustedes y un abrazo fuerte. Que el Señor les bendiga y que tenga un bonito viaje y un bonito día en cada una de vuestras actividades. Hasta pronto, hermanos. Que el Señor les bendiga. Los guarde grandemente en vuestros viajes, en vuestras tareas.
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8: Las 12 en punto y 4 minutos.

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El buen sembrador acompaña Rico y horas. 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

Mete atención, Ari, que nos hagan conocer las agendas como es. Y ahora tan grado tiempo, pero escuché que el día miércoles más o menos hay grado. 5 kilómetros, 12 minutos, 5 horas, Tutamanta, 12 minutos, Mi Cancan, Guantandari, Radio Mi Canchi, buenos días.

0: Así es que, Saulito, esfuérzate, sé valiente, no temas ni desmayes, porque Jehová, nuestro Dios, está contigo y conmigo. Así es que lee la palabra, ahí tienes que sujetarte, agárrate en la palabra de Dios, porque este es el manual de vida.
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1: 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Horas importante. Oiga, sumas cantito. Grabamos para todos los, para todas las hijas especialmente. Sí o no, qué alegría. 5 9, 13 minutos, 5 horas, Tutamanta, 13 minutitos, lunes, Tutamanta. Mañana se tiene que chivañar, tendré en Rizum, a ver, plataforma digital Facebook y mamá. Mañana con eso tiene que chivañar, compañarita, casarincuna, tandarita, casarincuna. Buenos días, alabado, alabado, y Tutamanta, y Tutamanta. 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Así está sonando el buen sembrador en plataforma digital. Mirada.

Allí totalmente el buen sembrador Antandar Iscuna, o que Francisco Tenemás, Che José, buenos días. Y mi plataforma digital Mapi Tandarín, su sitio Matacachán, excelente, Laurita Guapi, buenos días. Juan Guillata, 515, comporta, comporta.

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El buen sembrador está full volumen, full parlante, buenos días. A las 5 la mira, 19 minutos, 5, 19 minutos.

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grados, o cuándo empiezan los grados en diferentes establecimientos, diferentes unidades educativas aquí en, especialmente en Cantón Colta, Guamote, en la provincia de Chimborazo, ¿sí o no? Sí, maíz, bimbi, yucanchi, sintonía total, el buen sembrador can. 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Unidad educativa, gualcopo, dochisela, buenos días, y menaza, chay, pillacha, comaracuna, no sé cuántos son. Bachilleres de la República estarán ya para incorporarse en uno de estos días. Buenos días, Imanaza, Unidad Educativa Duchisela, Chirilo, Secai, Chinchin y Mapi. Buenos días. Buenos días, Aji Tutamanta, Chinchipi, Yacha, Guambracuna, Aji Yachukangui, Chige. ¿Qué tal? ¿Cómo estamos? Buenos días, Imanaza, Kai, Unidad Educativa San Guisalalto, Piyacha, Guambracuna y Maca. ¿Entre cuántos están por incorporarse como flamante bachilleres de la República del Ecuador? Y parece que hay por Sasapú también, Natsu, y más de mi can unidad educativa Les Arzaburo, claro que sí. Sei Piyacha, Guambracuna y Maca, ¿qué tal? ¿Cómo están? ¿Cuántos van a incorporarse como flamante bachilleres de la República del Ecuador? A ver, Cailado Mantigraspo, Pulucati, Pica, buenos días, Imenaza. Imenazuti, Colegio Ticán, saludos cordiales, Tutamanta, horas. Imenaza, buenos días, San Martín, Pitián, Colegio Manatían. Unidad Educativa, sabía, a ver, Mastimicán. Mastimicán, Unidad Educativa, Galápagos, algo así, ¿no? Si existe o no todavía. Siete Calancha, Piacha, Gombracuna y Maca, buenos días, alabado, Tutamanta. Buenos días, Imenaza, Caicecau, Piacha, Gombracuna y Maca. Buenos días, saludos cordiales. Caica Jabamba. Fue un colegio en Azul. Parece que Tomás Oleas. Buenos días, Chipi, Echa, Guambracuna y Maca. ¿Cuántos muchachos? ¿Cuántos jóvenes? ¿Cuántos bachilleros de la República están por incorporarse uno de estos días de esta semana? Parece que hay unidad educativa aquí por Colta también, en el instituto que era más antes, ahora, ¿cómo es? Lo mismo, pero ahí. Buenos días, saludos cordiales, Tutamanta, horas. Santiago de Quito y Mapica, buenos días, colegio, tienen su manetín. Claro que sí, Ninga Kunami. Yucanchi, Capicino, Cantón Picaco, Amote, buenos días. En Velasco Ibarra, buenos días, saludos cordiales. Nacho, hombre, con el Chepi, el Seikunata, Pacta Chikunkuna, Tucuchikunkuna, Sobencario, Flamante, Bachilleres. Por Cebada también debe haber. Buenos días, Sinazata, Parroquia, Palmira y Mapica, buenos días. Nacima Sutilla, Yacha y Huasicuna, Tian, saludos cordiales, Tutamanta, horas. Allá por Totoría también he visto que hay una unidad educativa muy grande. Y otra de esas comunidades también. Maizapi, por favor, las 5:25 minutos, mi can. 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Ahora ya no dice que hay ni gracia ni remediales, nada, ¿no es cierto? Se quedaron en sopletorios y te alcanzaron, pasan el periodo escolar, periodo o otro gradito. O si de pronto no los alcanzan, ya qué pena, se perdieron el año. Qué pena. 5:27.

próximo cantito, las 5:30 minutos, 5:30 minutos, Mitukuntu Tamanta, Pi, buenos días, Pagui Pagui, Uyacusca Manta, Tandarisca Manta, Cambas Ladito, Pi, Cambas Cuchito, Pi, Uyari Gradio, compañero 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

Un sentimiento, dice las 5:36 minutos. 5:36 minutos, mi canto tamanta horas, buenos días, pagui, huye, cuscamanta, jataringue, richaringue, el buen sembrador, guañé, mi compañía, itacazaringue, buenos 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ay, tu manta. Buenos días, Pagui, Yata. Saludito, con agua en Cadarinchi. Buenos días, Fanny, tercero, dice. Buenos días, hermano, Dios nos bendiga. Saludos desde Salcedo, buenos días, Salcedo. Ay, tu tamanta, buenos días, Salcedo, Puyacuna. Esa es la provincia de Nochimicanco, tu Pagui, sí, claro que sí. 5:36 minutos. Luisito Magi, buenos días. Feliciano Cepeda, buenos días, Ayito Tamanta. Sulecito Manta Cachán, Emerson Taquilema, buenos días. Quinche Manuel, buenos días. Buenos días, hermano Iván. Estamos a full sintonía en Guayaquil. Excelente programa. Manuel Solita dice a mi mamita Manela Guamán en la comunidad. Esto es Incapala Torobamba y para toda la familia. Por favor, bendiciones. A todos los que están en Carullactita, buenos días. Sarita Alejandra Mangia, buenos días, hermano Iván. Bendiciones, saludos desde la capital de los ecuatorianos, este es Iquito. Buenos días, Pagui Zetax, Sarita Alejandra Mangia. Buenos días, bendiciones. Encomendó en las manos de Dios, salgamos. Y esto es un nuevo amanecer. Esta es una de las nuevas semanas. Esta es la otra de las oportunidades que Dios nos da todavía. Por lo tanto, amaneces con salud de vida. Claro que sí, las 5:37 minutos, 5:37. Saraí, Guamán, buenos días. Así tú, Tamanta. Comparta. Envíe esos reportes de sintonía de la mañana. Claro que sí, buenos días. Así nomás. Empezamos la semana. Jorgito Cepeda, George, buenos días. 5:38.

18 minutos, 6 en punto de la mañana. Buenos días. Que vican el buen sembrador, que vican a Jitterbug Radio. 5:42 minutos, sincronía 42 minutos, Pablito Valente, buenos días hermano Iván, y estamos llegando al trabajo, buenos días, Maizuma Mikan Pablito. Así tu tamanta, machachi mapio, quito picangui, may picangui, Pablito. Miguel Cepeda, Guamán, saludos desde Guayaquil de la Iglesia Unión Misionera Quichua, buenos días. Guayaquil, costas ecuatorianas, buenos días, Miguelito, Cepeda, Guamán. Si tu tamanta, a las 5:42 minutos, Manolito Cepeda, buenos días y menos Pacaringui. 5:42, Rosato Peña, Guamán, buenos días. Buenos días, Sammy, el buen sembrador Tahuías Conaca. Reporte de sintonía, Mauan, Catincuna, Tandarincuna. Sí. 5:40 y 43 minutos, 5:43.

Ritmo Folklore. ¿Qué tal? ¿Te gusta o no? Claro que sí, dice. La sincronía 44 minutos. Buenos días. Pancito Tamante, agricultores. Buenos días, Imanaya.

5:44 mi canto tamanta horas. Hoy quiero dar, hoy quiero decir, oiga, a ti Dios Todopoderoso agradecer por transformar nuestras perspectivas, un corazón agradecido, no solo honra al Creador, sino, claro que sí, ese amor tan grande que nos das. Las 5:44 minutos. 5:45 minutos, Pichtukunka.

Oiga, Kevin, you can see por consola, medio que ya está medio queriendo fallarse. ¿Cuántos años será esta consolita? Y ese sonido que saca de nítido, por favor. Ya creo más de 25 años de esta consolita, ¿sí o no? Por eso falla, no es que porque todavía tiene... Todavía es jovencito y es medio viejito. 25 años, imagínate. Las 5 de la mañana, 46 minutos. 5 de la mañana, 46 minutos.

0: eso, es el marido, es el marido. Es la roca, cuya obra es perfecta, porque todos sus caminos son un rectito. Dios de verdad y sin ninguna iniquidad. En él es justo y recto. Qué bonito, las 5:46. 5:46, otro de los temas tan bonitos en Arismo Folklore, Arismo Folklore Andino, Arismo Folklore Latinoamericano, Cristiano, tú tomando las mismas pistas, son los instrumentos que suena y esos sonidos, esas melodías que te animan en la mañana. 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Juan Pablo y Jongo, Dios los bendiga, hermano Iván. Muy buenos días, un saludito desde Quito, capital, iglesia Antorcha de Cristo. El lindo programa, siga por favor, más adelante, dice. Claro que sí, buenos días, hasta las 6:00 de la mañana. Vamos a estar solamente 13 minutos falta para estar a compañía, en compañía con ustedes. Claro que sí, 5:45. Nosotros de la provincia de Chimborazo. Sí. Tutamanta horas. Tukimasaya, Quito, capitán de los ecuatorianos, Boyacuna. Y Tukimasaya, congregas con la iglesia Antorcha de Cristo, Pitandar y Cuna. Buenos días. Okikuna, Panikuna, Yutomanta. 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Hola, Letonato, buenos días. Suglesito, Mate, Cachán, buenos días. Pani María, Rebeca, Quispe, bueno, Lema, buenos días. Imbanaya, Pani Rebeca. Oye, Yutomanta, Oki. Oki, Cecitar, Checo Basay, buenos días. 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Reporte teño erizo, ya cerca. Clever Pirco, saluditos desde Cuenca, bendiciones. Hermano, saluditos desde la comunidad San Antonio de Chaupi, a la familia Pirco Cepeda, buenos días. Desde Cuenca.
1: Es un regalo para mí.
0: Es un regalo para mí, eres un regalo. 5:49. María Lema, saluditos hermano, buenos días paguillotes para María Lema. Maipuyangui, el buen sembrador, Guantanaringue. Aquí viene Manolito Cepeda y Matecaza el Cangui. Aquí dice unos bonitos versículos. De modo que si alguna está en Cristo, nueva criatura es, las cosas viejas pasaron. Y aquí todas son hechas nuevas, dice 2 Corintios 5:17, Pagui Manolito Cepeda. Y aquí también otro de los textos, dice, de los hebreos que nos envían. Dice Dios, dice que muchas a veces y varias maneras que hablo a nuestros antepasados en otras épocas por medio de los profetas, dice. Y en estos días finales nos ha hablado por medio de su Hijo. A este nos designó heredero de todo. Y por medio de él hizo el universo. El Hijo es el resplandor de la gloria de Dios, la fiel imagen de la que él es, y el que sostiene todas las cosas con su palabra poderosa. Después de llevar de a cabo la purificación de los pecados, se sentó a la derecha de la majestad en las alturas. Sí, qué bonito. Pagui Dios, Kamasuma Hatun Kuyaimanta. A este nos designó heredero de todo. Y por medio de él hizo el universo. El Hijo es el resplandor de la gloria de Dios, la fiel imagen de la que él es, y el que sostiene todas las cosas con su palabra poderosa. Después de llevar de a cabo la purificación de los pecados, se sentó a la derecha.

Hemos comprado. Tenemos una vida muy diferente, ¿sí o no? Eso, qué bonito que suena ese bandolín. Tu damanta ahora. Apura y apura y el buen sembrador tuan. Tandaza, tandaza, vamos.

6 minutos, 6 en punto de la mañana, 6 minutos. Hasta Bancari, Tucunca, 6 minutos con Aguasaca, 6 en punto de la mañana, Mitucurín. Buenos días, Pagui, Guayacuscamanta, Pagui, Tandariscamanta. 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Buenos días, María Lema, desde Guayaquil, hermano, Ningua, Pagui, Zata, Guayacuscamanta, Pani, María Lema, Guayaquil, Maca, Kuno, Kuno, Nispa, me parla, Kakuna, Sanzati, Shukan, y Machatina, y Machinata, Kan. Buenos días, Imanasa Luisito Vaya. Buenos días, Gladys Chicais, Acerido, Acerida, Jatarinka. Toma entre las mapepichas, minuto 6 en punto de la mañana, 5 minutos 6 en punto de la mañana. Sara Paucar, buenos días, Sumaja, Stickercito y Mata Gachán, buenos días, saludo cordial y su tamanta ahora, Simapi. Luisito Valle, buenos días, estimado hermano Iván, dice bendiciones, excelente programa, sigue adelante con más ánimo, muchas saludos aquí en San Guisel Alto, buenos días. Ancito Tamanta, San Guisel Alto. Ok, Luisito Valle, familia Valle, buenos días, saludos cordiales. Ancito Tamanta, el buen sembrador Antandaya, Cacuna, San Guisel Alto, buenos días. Mesina Pacarín, San Guisel Alto, Chilichiri, Tutamanta, Guaira Guaira, Tutamanta, Casa.

tutamanta. ¿Cómo amaneces? Eso es un cantito. Esto se suena así, esto es Kena, por favor. Acompañado por bajo. Y por ahí Riquinto también. Escuche, escuche, uy, ay, uy, ay. Eso, qué bonito ese saxofón. Oiga.

0: 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timites de presos porque hay en Gapa, ¿sí o no? Producciones digital mucho pacari, buenos días, si tu manta y mananza, si es pacarín, que pague, uyacusca manta, pague, tandarisca manta, 6-0. José María Uchubanda, buenos días y mananza, María José Chuquilema, buenos días y mananza, último reporte, Caima Ninca, Marquito Tupaña. Bendiciones, hermano, a Pasión Solitos, dicen la comunidad de San Bartolo, Rayo Loma, a todos los que escuchan esta linda emisora, especialmente a mi mamita Agustina Guamán, a mi tío Petrito Guamán, y a mi tía Manuela Enguiguayza. Guayi. Y la comunidad de Pulucate Canal, a mi tío Rosendo. Ah, bueno, resolución es. Resolución Guamán. Estamos a full sintonía desde Guayaquil, buenos días, desde costas ecuatorianas. Dinizami. Y ahí, Dios cuidado, su huakichichun, desayunito en Cascuna. Suma tu tamanta, buen provecho. 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

Imanaya, buenos días. Kaiwilla y Kunaemawan, Kai lunes 6 de julio del año 2026. 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Centro Cristiano Belingüe, mensajes de Daniel de la comunidad Quichuar María Elena, Parroquia Sicalpa, Cantón Colta, provincia de Chimborazo. El Hijo Jesús, yo soy la resurrección y la vida. El que cree en mí, aunque esté muerto, vivirá. San Juan 11:25. Acuerdo de condolencia a los 4 días del mes de julio del año 2026. Acabó de fallecer, de quien vida fue, nuestra madre, esposa, abuelita, hermana, Pascuala Paredes y Antalema. Esposo, Basilio Huapi Paucar, fallecido. Hijos, María Huapi Paredes, Manuel Huapi Paredes, José Huapi Paredes. Hijos políticos, Manuel Morales, Delfina Mayanza, Rosa Huapi. Nietos, Carlos, Beatriz, Luis, Roberto, Marco, Morales Huapi, Hugo, Juan, Carlos, Tania, Jonathan, Huapi Mayanza, Elsa, Edison, Huapi Huapi. Nietos, nietas, hijos políticos y demás familiares. Invita a la velación el traslado de sus restos mortales que están realizando en el Centro Cristiano Evangélico Mensajes de Daniel de la comunidad Quichuar María Elena. Y de ahí el traslado se realizará el día lunes 6 de julio en el Cementerio General de la Parroquia Sicalpa a las 14 horas de la tarde. Por este acto de solidaridad cristiana, los familiares quedan eternamente agradecidos. Nota, invitamos a los familiares, amigos, vecinos de las siguientes comunidades: Quichuar Alto, Quichuar Bajo, Yupaxí Chico, Mancheno, San Virgilio, San Rafael Alto, San Rafael Bajo y las comunidades no mencionadas. Y Kaiwimata, Pushakona, Yukanchiwauke, Pastor Carlos Mayanza, Kaiwisha Imata, Sakishka Kunami, Shenspaka, Achkata Yakirishpa, comunidad, mensajes de Daniel, Kaika, iglesia, mensajes de Daniel, 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sembrador. 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

Catinche 100.1, el buen sembrador. Buenos días, lunes, tutamán, taimapi, ñami, caipi, canche, canwanco, shisha, suma cantito, conemata, apa, mungapaj, saludangapaj, kishkay, kishkay, uyakushi, mashpaka, bueno, ñukanchi, prima, Rebeca, imaki, enseguida, uyakushkami, nachochka, salud, tuke, familia, conemandik, nacho, familia, conemandik. 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Estás cordialmente invitados, Nin. Acompáñenos a compartir momentos muy especiales. Acción de gracias por cumplir estudios secundarios. Ningmi, neo bachiller, Curi Belén Ave Mañay y Umagya. Si nos date cumpleaños de Joel Ave Mañay y Umagya. 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

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Ojalá Radio Toyaco, Nacho. 6:37, 6:37. Buenos días. 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mi sobrina a la unidad educativa Riobamba, cordialmente invitados, nin, ña Yukanchi, mejor, hasta nos invitak, Yukanchi, Wauke, Pacheco, Vesrexarishma, nin, hoy, amigo, con la invitashkani, nin, Nachun, ¿cómo no vas a invitar como tío?
sobrinita bachiller de la República Tucupica, maita te mana invitang, ¿no? 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Usted ya está en la etapa de universitario, la etapa. Pero ni tu kunchi, ya después de tantos días, ni tu kunchi, hemos gozado, hemos aprovechado lo máximo, ¿no? Hemos aprovechado al máximo, gradito de mamá rifi, cuchilla, sumo mi cunita, me trashpa. 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Oye, qué alegría, guioyarina, ¿no? Cay semana grado con atienga, ¿no? Invitan a cuiche, parlan a cuiche, maiguna, no, es bachiller nomás, dice, es bachiller nomás, no vamos a hacer tantas, imagínate, ningme, tantas novedades, ning, no, hay que agradecer porque es una oportunidad que tiene, hay demasiado complicaciones, demasiado, ¿qué sería? Demasiado complicaciones en vida de juventud, pero así algunos han avanzado para que puedan terminar el colegio. Después de terminar el colegio, segurito estoy, vamos a orar por ellos para que lleguen a las universidades o a los politécnicos, a los institutos, que siga estudiando, es lo más importante. 6:43 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Saludos, mi hermano, que el Señor les bendiga. Quiero poner una invitación en la radio, por favor, la dirección exacta para visitar, dice. 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

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Centro Cristiano Belingüe, mensajes de Daniel, Comunidad Quichuar María Elena, Parroquia Sicalpa, Cantón Colta, provincia de Chimborazo. Jesús dijo, yo soy la resurrección y la vida. El que cree en mí, aunque esté muerto, vivirá. Acuerdo de condolencia a los 4 días del mes de julio del año 2026. Acabó de fallecer, de quien vida fue, madre, esposa, abuelita, hermana ejemplar, Pascuala Paredes y Antalema, su esposo Basilio Huapi Paucar fallecido, hijos María Huapi Paredes, Manuel Huapi Paredes, José Huapi Paredes, hijos políticos Manuel Morales, Delfina Mayanza, Rosa Huapi, nietos y nietas, Carlos, Beatriz, Luis, Roberto, Marco, Morales Huapi, Hugo, Juan Carlos, Tatiana, Jonathan, Huapi Mayanza, Elsa, Edison, Huapi Huapi, hijos políticos, que dice nietos, políticos, bisnietos y demás familiares, invitan a la velación al traslado de sus restos mortales. Que se realizará en Centro Cristiano Evangélico Mensajes de Daniel de la Comunidad Quichuar María Elena. El traslado de sus restos será el día lunes 6 de julio en el Cementerio General de la Parroquia Sicalpa a 14 horas, 2 de la tarde. Por este acto de solidaridad cristiana, los familiares quedan eternamente agradecidos. Nota, invitan a los familiares, amigos, vecinos de las siguientes comunidades. Quichuar Alto, Bajo, Lupaxi Chico, Mancheno, San Virgilio, San Rafael Alto y Bajo y demás comunidades no mencionadas. 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
5: Las 7:10.

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2: Segunda parte del programa. Uno, director de programa Iglesia Perla Pungo y Redil de Cristo.
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7 de la mañana, 38 minutos. ¿Cómo no agradecer a Dios por este nuevo día que nos ha dado? Nuevas fuerzas, nuevos ánimos, nuevos proyectos, nuevas estrategias, nueva esperanza. Dios nos ha dado una linda mañana, un lindo día, cuando nos abriga durante el día con el sol. Las mañanas o las noches aparecen las estrellas, la luna que nos acompaña por la noche, ese aire que nosotros respiramos, y por ese espíritu de vida tenemos la vida, la salud, para poder trabajar, salir, caminar, andar, viajar, así como en esta mañana estás viajando. Saludos cordiales para todos y cada uno de ustedes. Un hermoso día, agradeciendo a Dios por esta nueva oportunidad. Decir, Señor, estamos aquí junto con la familia y por lo tanto agradecidos. Queremos salir a cumplir nuestras actividades. Buenos días, José Luis, familia Malán. Buenos días, que el Señor les bendiga, Manuel Cayán Beduche. Buenos días, hermano, Dios les bendiga. Mándame un saludito. Oh, agradecimiento en sus labores diarias. Excelente su transmisión. Saluditos para mi papá Manuel Cayame, mamita Tomasa Duche en la comunidad Chamanga desde Lago Agrio. Buenos días, Ecuador. Buenos días, Oriente Ecuatoriano. Betty Guapi, buenos días, hermano. Que el Señor les bendiga. Estamos en sintonía desde el sur de Quito. Un saludito especial para mi sobrina Saraí Guapi, que se incorpora en esta semana como flamante bachiller de la República del Ecuador. Que papito Dios le bendiga siempre adelante. Solamente Dios da esa sabiduría, conocimiento, entendimiento en vuestras vidas jóvenes. Agradezcan a Dios, agradezcan a tus padres por esas oportunidades que tienes. Sarita Alexandra Mania, buenos días, hermano Pedrito, bendiciones, saludos desde capital de los ecuatorianos. Que el Señor les bendiga en su negocio, trabajo, que día a día Dios los guarde. Saludos cordiales, 7 de la mañana, 49 minutos, con Ancaito Tamanta, Masnaya, Uyaco, Huauquicuna, Panicuna, Chican chican yakta kunapi. 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

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Salir agradeciendo a Dios, para que Dios lo cuide en su camino, en su caminar, en su viaje. Adelante, hermanos, con fuerza. 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Gracias, hermano, que el Señor les bendiga grandemente en todas vuestras actividades. 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

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Josué capítulo 1, versículo 9, nin sé fuerte y valiente. No tengas miedo ni te desanimes, porque el Señor tu Dios estará contigo por donde quiera que vayas. 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Dios nos renueva las fuerzas de cada persona todas las mañanas, todos los días, para guiarte cada paso que nosotros andamos. 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
1: 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Yo soy Autibunen, saludos cordiales, hermano Pedrito, desde Guayaquil. Buenos días, Guayaquil. 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

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Dios te levante cada día. Ahora es tiempo de abrazar. Es tiempo de avanzar también. Y por lo tanto, les deseamos un excelente inicio de la semana de labores. Siempre primero poniendo en las manos de Dios lo que es de Dios. Y dice la palabra de Dios que luego vendrá por añadidura. Así es que, amigos, hermanos de la sintonía, sigamos hacia adelante, siempre pidiendo el poder, la bendición de Dios. 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

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Saludos en Miraflores, Cochabamba, a la familia Chuquelema Chautibú. Gracias especialmente por este hermoso programa. Estamos en full sintonía. Pani Marcia Yuclema, Cuenca Pi Uyacungi Kikin Canachón. Saludos a hermano Pedrito, Dios le bendiga siempre. Gracias, hermana Marcia. Que el Señor les guarde grandemente, igual a sus familiares acá en Chimborazo, Serranía Ecuatoriana. 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Las 8 de la mañana 24 minutos. 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
1: Fue un viaje de 1,000 millas. Un viaje que hicieron carromatos de estilo antiguo tirados por bueyes, con grandes techos de lona, con cofres de comida y baldes de agua colgando a los lados, con ejes rechinantes y faroles de querosén atados a los ejes. Fue una ruta que siguieron personas de Estados Unidos en el año 1988 en 6 carromatos antiguos. Salieron de Cleveland, Tennessee, y llegaron a Tahlequah, Oklahoma. Querían rememorar sentimentalmente la ruta que siguieron 11,000 indios cheroquees en el año 1838, cuando el gobierno los obligó a salir de Tennessee para radicar en Oklahoma. La llamaron la Ruta de las Lágrimas porque 4,000 indios murieron en el camino, más de un tercio de los que salieron. Amigo, he aquí una ruta verdaderamente que fue de lágrimas. 11,000 indios cheroquees más o menos fueron obligados a buscar nuevas tierras y nueva ubicación. Tuvieron que emprender la marcha a la fuerza porque no podían resistir a los fusiles y cañones de los blancos. Las privaciones y la tristeza, las enfermedades, los ataques de gentes malvada dieron cuenta de 4,000 de ellos. A razón de 4 hombres por milla de camino. Con razón esa ruta fue llamada la Ruta de las Lágrimas. Dejemos esta página de historia y miremos a nuestros hogares, mi amigo. ¿No habrá en ellos también una ruta de lágrimas? Mire el rostro de su esposa. ¿No habrá huellas de lágrimas en sus mejillas? Quizá cuando usted dormía. Mire el rostro de su hija jovencita, de su hijo adolescente. Seguro que no hay en ellos también huellas de lágrimas inconfesadas porque temen contar el problema por el cual están pasando. No tan solamente indios han transitado una ruta de lágrimas. Nuestras esposas, nuestros hijos amados, puede que también la estén transitando. Pidamos, amigo, el perdón que sea necesario. Pidámoselo primero a Dios, luego a nuestra familia. Solo así se acabarán las lágrimas de pena en nuestra casa.
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0: Las 8:58.
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2: Recientemente un amigo mío me preguntó, ¿sabes cuál es el colmo de un pastor? No sé, le contesté. El colmo de un pastor, dijo este amigo, es tener una oveja negra en la familia. La verdad, mis amigos, es que esa es la triste historia de muchos de nosotros.
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2: La tragedia social que no puedes ignorar se llama Niños de la Calle. Cientos y miles de niños son abandonados cada día en nuestras frías calles. Hace unas semanas me detuve a conversar con uno de estos niños y partió mi corazón lo que él me contó. Por crudo que suene, estoy en la obligación de repetírtelo. Este niño de aproximadamente 11 años es adicto a inhalar pegamento para zapatos, pegamento industrial. Y según sus propias palabras, un adulto llega todas las tardes con varias de estas bolsas plásticas llenas de pegamento, se las regala y luego se lleva a uno o a dos de estos niños para tener relaciones sexuales con ellos. Este depravado sexual es tan culpable como aquellos irresponsables padres que abandonan sus hijos a la suerte de la calle. Te desafío, decide hoy hacer algo en tu ciudad por los niños y niñas de la calle. Historias que surgen desde el corazón del pueblo. Bienvenido al encuentro de hoy. Yo soy tu amigo Ernesto Pinto. En esta oportunidad conversaré con un niño que cambiará tu forma de ver el mundo. Esteban Handal Jr. solo tiene 7 años, pero en esta conversación nos deja grandes lecciones de sociología, política y sobre todo sensibilidad humana. Cuando este niño de solo 7 años sea el presidente de su país, él, te aseguro, resolverá el problema de los niños de la calle. Sé que disfrutarás nuestra plática.
3: Contame, ¿cómo te llamás entonces?
4: Esteban.
3: Esteban, ¿y cuántos años tenés, Esteban?
4: 7 años.
3: 7 años. ¿Y estás yendo a la escuela ya?
4: Uh-huh.
3: ¿En qué grado estás?
4: Primer grado.
3: Primer grado. Contanos acerca de tu escuela, ¿qué es lo que más te gusta?
4: Que puedo aprender ahí muchas cosas. Puedo aprender a leer, puedo aprender a escribir, puedo aprender muchas cosas más. Y cuando yo termine la escuela, yo quiero ser un caricaturista para poder hacer dibujos.
3: ¿Un caricaturista?
4: Uh-huh.
3: ¿Por qué te gustaría hacer dibujos?
4: Porque me gusta dibujar, crear dibujos. Me gusta mucho crear dibujos porque son como que salen en la tele.
3: Uh-huh.
4: Y yo puedo crear los sí. nuevos dibujos de esos.
3: Uh-huh.
4: Y regalárselo a niños que ellos no tienen ni un papel ni nada, para que ellos puedan disfrutar de los dibujos que una persona les hace.
3: O sea que vos se los regalarías a los niños pobres, a los niños uh-huh. que no tienen nada.
4: Sí.
3: ¿Por qué?
4: Porque ellos... Yo no sé cómo ellos se sienten así solos, pero sí sé su amor,
3: uh-huh.
4: sé su amor por las personas.
3: Uh-huh.
4: Ellos nunca han estado en una casa así rica, pero aunque sea así, ellos tienen su vida.
3: O sea,
4: eso es lo más importante que ellos podrían tener.
3: O sea que aquí hay, en esta ciudad, hay muchos niños pobres. ¿Has visto muchos
4: más
3: niños?
4: Más o menos.
3: Sí, muchos niños.
4: Uh-huh.
3: Cuando vas a la calle con tu papá y tu mamá y se le acercan a esos niños, ¿qué hacen ustedes?
4: Sí, nosotros nos preguntan que si les damos dinero así. Y mi papá con gusto les da porque ellos son niños pobres que uh-huh. no tienen ni un dólar para comprarse un bocado. Y por eso les damos, para que ellos compartan uh-huh. su dinero y puedan estar felices.
3: ¿Y cómo se siente tu corazoncito, Esteban, cuando ves a esos niños en la calle?
4: Me siento mal porque ellos también son niños. Hay niños que siempre están contentos jugando con su Super Nintendo 64 y todo eso. Y hay otros niños que solo pasan desnudos así en la calle con la ropa toda rota y pidiendo dinero y comida en la calle.

0: Los niños de la calle, mis amigos, son aquellos hijos que aquel mujeriego y poco hombre no ha querido reconocer y alimentar. El niño de la calle es aquel que su madre lo abandonó por ir atrás de su propio placer. El niño de la calle es aquel que tú alguna vez has golpeado, rechazado o ignorado. Gracias por ser parte del encuentro de hoy. Yo soy tu amigo Ernesto Pinto y agradeceré que me envíes una cartita y que me digas qué significan estos programas para ti. Toma nota de la dirección que estaremos dando al finalizar. Mi amiguito Esteban es nuestro invitado de hoy. Y continuaré la plática con él, que está muy interesante. Y él ahora nos hablará de sus padres, de Dios y de política. Disfruta nuestra conversación.
1: Y vos te sentís muy contento que Dios te ha regalado dos lindos padres, ¿eh?
2: Sí.
1: Háblanos de tu papá.
2: Mi papá es político. Uh-huh. Aunque sea que él anda todos los días en giras, que así regresa a medianoche, yo lo quiero porque él a veces se queda conmigo a jugar.
1: Él se queda a jugar con vos. ¿Y qué juegos juegan cuando se queda contigo tu papá?
2: Él puede jugar conmigo de muchas cosas. Uh-huh. Él puede jugar conmigo de la tijera o cualquiera de esos juegos facilitos. Uh-huh. Y él juega conmigo porque él es mi papá y estoy muy contento con Dios porque él me mandó un papá así.
1: Hablarnos de tu mamá, ¿cómo te sentís?
2: Mi mamá es muy buena conmigo, ella se preocupa por mí por cuando me pegan enfermedades. Uh-huh. Y ella es cristiana, mi papá también. Y ella me se preocupa, me da medicinas, pero yo creo que lo más importante es Dios que ore por mí.
1: Ella ora por ti, lo más importante es Dios. Uh-huh. Vos vas mucho a Dios, Esteban, ¿eh? Uh-huh. ¿Vas a la iglesia?
2: Sí.
1: ¿Ya? ¿Qué aprendes en la escuela dominical?
2: Aprendo que este domingo que pasó aprendí que había un hombre llamado Lot que, uh-huh, que él obedeció a Dios, pero su esposa no, y aprendí que hay que obedecer y hay que creer en las personas que, aunque sea que sean extrañas, que tengan buen corazón, uh-huh, hay que creerles. Uh-huh. Porque ellos no pueden mentir.
1: Claro.
2: Las personas que son cristianas, si ellos están mintiendo, entonces Dios me lo avisará y yo no les podría hacer caso porque Dios ya me está avisando.
1: Wow, qué bien, qué bien. Si vos pudieras decirle algo a Dios, ¿qué le dirías?
2: Le diría que gracias por darme estas casas y todos estos juguetes, pero le agradezco más por darme mi vida.
1: Cuando vos seas el presidente de este país, ¿qué te gustaría cambiar?
2: A mí no me gustaría ser presidente porque es demasiado cargo para una persona, es un ser humano. Uh-huh. Porque tiene que estar en un lugar haciendo esto. Pero algún día me gustaría hacerlo.
1: ¿Te gustaría ser presidente?
2: Para cambiar algunas cosas en este país.
1: ¿Cuáles cosas cambiaría?
2: Por el último día que se inundó la Lima. Uh-huh. Pero el alcalde no hizo nada. Se quedó con miedo. Sí, el alcalde, aunque sea, hubiera hecho algo para ir a traer a esas personas.
1: ¿Qué hubieras hecho vos si hubieras sido el alcalde?
2: Yo hubiera hecho que salvar a las personas, llamar a algunos buses fuertes para que los pudieran traer. Uh-huh. Y recoger y llevarlos a unas casitas buenas. Y que una persona, aunque sea de nuestro país, que somos ricos, ¿no?, las personas ricas, uh-huh, o las que no son tan ricas, uh-huh, que los pudiéramos tener de visitantes, aunque sea por un tiempo, para que quitaran el agua que están inundando sus casas.
1: Ayudarle todo, ¿verdad?
2: Entre todos. Uh-huh. Y también que ellos pudieran ayudar, que el alcalde hiciera que todos ayudáramos, porque entre todos podemos quitar a todo, como dicen en la tele.
1: Entre todos podemos quitarte.
2: Entre todos podemos arreglar el mundo y tener un mundo mejor.

0: ¿Qué le dirías a todos los niños del mundo vos?
1: Que por su vida ellos deberían de orarle a Dios, porque él les dio la vida y les dio su corazón.
0: Su corazoncito. Uh-huh. Bueno, gracias Esteban por venir al encuentro de hoy.
1: Bueno, adiós.
0: Gracias.

Jesucristo dijo: "Dejen que los niños vengan a mí y no se lo impidan". Mis amigos, Jesús ama a los niños de la calle. Te pregunto, ¿y tú? Si tú te identificas con Cristo Jesús, te desafío a que hagas algo hoy por los niños de la calle. Quiero agradecer a mi buen amigo Esteban otra vez por abrir su corazón a esta audición de encuentro.

Gracias por haber sido parte del encuentro de hoy. 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Yo soy tu amigo Ernesto Pinto. Dios te ama y yo también. Será hasta nuestro próximo encuentro.

0: las 9 y 47 minutos.
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3: Hoy recibí una carta de suprema importancia y quiero leérsela totalmente. Dice, soy un muchacho de 24 años que hoy le escribe porque está muy confundido. Mi pregunta es, ¿en quién debo creer? He escuchado y estado con cierto grupo religioso que dice que no se debe saludar a la bandera, que no debemos cumplir con el servicio militar a la patria porque ahí le enseñan a matar. Ahora bien, si los cristianos evangélicos aceptan saludar a la bandera y dicen que se debe cumplir con el servicio militar, ¿a quién debo creer? La Biblia dice claramente, no matarás. Y ahí los entrenan para luchar y defenderse del enemigo. Yo quiero recibir a Jesús en mi corazón, pero ¿en quién debo creer? Estimado joven, mil gracias por su carta. La pregunta que usted me hace creo que es la primera vez que tengo que responder en este programa radial y sé que en diversas partes de nuestro mundo hispanohablante hay personas que tienen esa pregunta. Primero, saludar a la bandera es simplemente mostrar respeto por la patria. La bandera simboliza la nación. Por lo tanto, no hay nada, en mi opinión, fuera de orden, mucho menos anticristiano, en saludar a la bandera. Yo creo que todo ciudadano, en cierto sentido, se conmueve bastante al ver la bandera de su patria, especialmente bajo ciertas circunstancias adversas, porque la bandera, en su mentalidad, representa todo lo que su patria representa. Y el cristiano, que de corazón ama su patria, muestra respeto para su patria, respetando y saludando a la bandera. Segundo, la patria, ¿qué es? Es el conglomerado de su gente, ¿verdad? La patria es un grupo de personas que está políticamente unida para vivir juntos, prosperar, hacer ventas, negocios y gozar un poco de la vida. Por lo tanto, mostrar respeto por la patria no puede ser una gran ofensa, ¿no le parece? Siendo que la patria es nada menos que el conglomerado de la gente que en ella vive. Tercero, para mí saludar a la bandera y mostrar respeto por la patria, que es el conglomerado de su gente, es simplemente mostrar amor a la gente que la bandera representa. ¿No le parece? Por lo tanto, por eso es que los cristianos saludamos a la bandera. Los cristianos cumplimos con el servicio militar, porque la Biblia dice que debemos obedecer a las autoridades superiores. Además, defender su hogar es defender la patria. Y defender la patria, en casi todos los casos, es también defender su familia. Ahora, hay muchas complicaciones en este caso. No todos los cristianos están 100% de acuerdo. Pero la verdad es esta, que si un ladrón viene a atacar a su mujer y a sus hijos, ¿usted va a permitir que el ladrón ataque y deje maltrechos a su mujer y a sus hijos? ¿A lo mejor los viole? ¿Usted permitiría tal cosa? No, los defendería. La Biblia dice que Dios defiende a su pueblo. La Biblia habla que Dios es Jehová de los ejércitos. Dios es un Dios que defiende a los pobres, a los sufridos, a los atacados. Por lo tanto, no es cumplir con el servicio militar algo anticristiano. Por último, usted debe conocer a Dios creyendo solamente en Jesucristo, el Hijo de Dios. No se trata de cambiar de religión ni de iglesia, sino de cambiar de vida, de tener a Jesucristo en el corazón. ¿Usted tiene a Cristo en el corazón? Mañana le explico cómo tenerlo. Me parece importante. Hasta mañana.
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3: 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Mañana le explico cómo tenerlo. Me parece importante. Hasta mañana.
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10: Lenta, silenciosa, electrónicamente ordenada, la grabadora de cassette se puso en marcha. La operaba Sean Lockhart, un chico de apenas, óigalo, 11 años de edad, en su casa en Riverside, California. No estaba grabando música favorita, ni un mensaje de cumpleaños para la abuelita. Sean estaba grabando los gritos de su madre Susana y los balazos, 7 balazos, que le disparaba el esposo Robert Lockhart. Estaba grabando también el clamor desesperado del propio chico a la policía. ¡Vengan, vengan! ¡Mi papá está matando a mi mamá! La tragedia había ocurrido el 6 de junio del año 87 y la cinta grabada como prueba concluyente del crimen fue escuchada en la corte en octubre del año 88. Amigo, las grabadoras de cassette, se supone, están hechas para entretenimiento y diversión. Están hechas y son muy útiles para grabar clases científicas y discursos académicos. Están hechas para grabar sermones, para grabar música, para grabar fiestas alegres y saludos y felicitaciones, pero no para grabar tiros y gritos desgarradores de una mujer que es matada por el marido delante de sus hijos. Este aspecto trágico de esta situación no la causó la maquinita electrónica. Ella no tiene la culpa de haber grabado inconscientemente una tragedia. La tragedia la puso el hombre, los seres humanos que fueron protagonistas en los problemas matrimoniales, en las discusiones continuas, en la furia desatada y en la mano que se arma para matar. Ni las grabadoras, ni los revólveres, ni las ametralladoras, ni las bombas tienen nada que ver con el dolor trágico. El problema es humano, tan solamente humano. Todo el mal que hay en el mundo es humano, solamente humano. Pero amigo, la salvación del hombre, de su confusión, es divina, solamente divina. Cristo la ofrece gratuitamente, tan solamente Cristo, Dios hecho hombre, puede salvar al hombre de su corrupción humana.
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0: 10:40.
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2: En esta casa se hace lo que yo digo. Aquí mando yo porque yo soy el que traigo el dinero a la casa. Aquí yo soy el macho. Por supuesto que estas expresiones no se escuchan en tu casa. Eso solo sucede en la casa del vecino, donde el machismo está dañando el corazón de la esposa y de los hijos. Esa pobre vecina tiene que soportar a ese machista irracional que cree que su esposa no tiene cerebro y, como es mujer, no tiene nada que decir. Pobre vecina. Historias que otros callan. Bienvenido al encuentro de hoy. Lamentablemente, mis amigos, el machismo es un cáncer que aún en nuestros círculos cristianos está minando la salud emocional y espiritual de nuestras familias. En muchos de nuestros hogares, el rancio machismo se justifica con una teología machista. Yo soy tu amigo Ernesto Pinto y hoy escucharás el corazón de un pastor machista y él nos dirá cómo sanó su corazón. Mi buen amigo Omar es un hombre que creció en un hogar cristiano y desde los 17 años está en el ministerio de la iglesia. Bienvenido, Omar, y te voy a agradecer que nos cuentes algo acerca de ti.
3: Pues mira, yo soy una persona que nace en un hogar donde padre y madre tienen un compromiso con Dios asistiendo a una iglesia y, bueno, me empiezan a formar con la convicción y con la fe que ellos están profesando. Crezco y toda mi vida de niño y de joven, ahí pegado con ellos en la iglesia.
4: O sea que vos creciste en la iglesia.
3: Realmente, sí.
4: Hay un dicho por ahí, Omar, que dicen que por el hecho de que uno haya nacido en una cochera, en un garaje, no lo hace un Mercedes-Benz. Sí. El hecho de que hayas crecido en la iglesia, ¿te hacía eso un hombre comprometido con Dios? Contanos.
3: Pues, mira, fíjate que yo fui muy institucional o muy, muy obediente en muchos sentidos, ¿no? Uh-huh. Pero increíblemente, a pesar de haber vivido desde pequeño en la iglesia, por así decirlo, pero mi persona, uh-huh, eso es trágico, mi persona no estaba desarrollándose para desarrollar los roles o las funciones que yo iba a tener en la vida. Entonces, muchas veces, quiero decirlo con mucho respeto, la iglesia no forma hombres, la iglesia forma feligreses.
4: Sí. Pero ¿cuándo es ese momento cuando tú dices, no, yo personalmente necesito entregar mi vida a Cristo? ¿Cuándo fue eso?
3: Bueno, lo que pasa es que eso sucede a los 12 años cuando yo estoy oyendo a un conferencista exponer la verdad del Evangelio y la verdad de cuánto uno necesita estar seguro que uno le pertenece a Dios. Y oye, imagínate, tengo 12 años y desde niño canto las canciones de la iglesia y sí, no estoy seguro si le pertenezco a Dios.
4: ¿Cómo no?
3: Eso no se oye bien en principio. Pero bueno, a los 12 años yo le digo, bueno, Señor, yo no estoy seguro si, Dios mío, yo no estoy seguro si te pertenezco o no, pero pues perdóname todo lo que me tengas que perdonar. Y más que nada, vivo la experiencia, por así decirlo, del arrepentimiento, pero no era consciente de que me estaba arrepintiendo de qué.
2: 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Si nos acabas de sintonizar, estoy hablando con mi buen amigo Omar, un pastor que nos decía que él creció en la iglesia y él nos está contando cómo el machismo afectó su vida. Omar, una vez que te casaste, me decías que las cosas se complicaron. ¿Por qué?
3: Cuando llego al matrimonio, ahí es donde empieza el desquebrajamiento del hombre que yo creí que era. Yo creí que era un hombre, pues, de lo mejor que puede encontrarse en la sociedad, ¿verdad? Sí. Casi que me sentía como que mi esposa se había sacado el premio.
4: El premio mayor.
3: Ajá. Y yo estaba enamorado de ella, sí, sí, pero yo me admiraba tanto a mí, inconscientemente, sí, que de una manera, no sé, me duele decirlo, pero de una manera increíble, después del primer año, año y medio de casados, los problemas empezaron a surgir porque yo empezaba a valorarme mucho yo y a valorarla a ella muy poco. Entonces, el problema tuvo que ver con una cuestión de mentalidad y de percepción, de no estar preparado para lo que era el matrimonio.
4: Y, o sea, que ustedes no fueron nunca a clases prematrimoniales, nunca te dijeron lo que...
3: Es que eso no se usaba en el tiempo en que nosotros nos casamos, al menos en...
4: ¿Y qué tal la imagen de tu padre? ¿Nunca tu padre te modeló para ser un esposo?
3: Lo que pasa, Ernesto, es que muchas veces hay hombres muy, muy lindos, muy limpios, muy trabajadores, pero no tienen comunicación con los hijos. Mi padre era... Y fue, y es porque vive todavía, gracias a Dios, fue un buen padre. Mi madre también, no digo que no. Ellos me enseñaron todo lo que sabían. Uh-huh. Pero nunca tuvimos una comunicación en el sentido de, mira, hijo, ten cuidado porque el matrimonio te puede ofrecer estas cosas. O a veces había unos pequeños comentarios nada más de que mucho cuidado, porque ser casado no es cosa fácil. Y yo decía, no, tiene que ser fácil porque yo estoy enamorado y me voy a casar, Esther y yo estamos muy enamorados. Y esto va a ser fácil, somos cristianos, sentimos mucho a Dios. Todo va a funcionar, pero no estaba funcionando y no funcionó por 13 años casi.
4: No funcionó por 13 años, y si vos dijeras, la razón por la que no funcionó fue esta, ¿cuál sería?
3: La razón por la que no funcionó es que yo era un cristiano macho, o sea, como hombre yo era un machista. O sea,
4: el machista te...
3: Ese fue el problema realmente, y mira, nosotros hablamos de eso en algunas conferencias ahora, pero yo quiero decir, hay machismo en la iglesia. Lo quiero decir con mucho respeto.
4: Lo trasladamos del machismo que conocemos al machismo cristiano ahora.
3: Sí, okay. Mira.
4: Machismo cristiano.
3: Hay machismo, hay teología machista, si lo puedo decir de alguna manera.
4: Describirnos a ese Omar machista. ¿Qué era lo que hacías que crees que estaba afectando tu matrimonio?
3: Mira, para decir cosas así generales, ¿no? Sí. Mi esposa no tiene derecho a decirme si algo está bien o está mal de lo que estoy pensando, porque yo soy el hombre ungido de Dios y ella es la esposa que debe de creer todo lo que yo pienso, porque yo soy llamado a ser un hombre de Dios y soy un pastor y soy un líder, y ¿cómo ella me va a decir a mí que en algo estoy mal?
4: Y yo soy el hombre.
3: Y yo soy, sobre todo, yo soy el hombre.
4: Si ¿Y eso le decías a tu esposa?
3: Ay, mira, yo le decía, yo soy la cabeza, y yo soy el que mando, yo soy el que traigo el dinero a la casa. Así que tú lo único que haces es fijarte en lo poco malo que tengo. Tú no ves lo bueno que yo tengo. Y, o sea, era un cuadro muy, muy terrible, un hombre muy necio. Un hombre que piensa que su esposa siempre tiene que estar agradecida porque le tocó casarse con él, pero no lo pone al revés.
4: O sea, que...
3: A mí me da pena a veces tener que decir esas cosas, ¿no? Pero es la verdad.
2: Una de las primeras cosas que tenemos que hacer para sanarnos de cualquier adicción o de cualquier herida emocional en que estemos atrapados es reconocer que tenemos un problema y enfrentarlo. Omar se dio cuenta que su actitud estaba dañando su matrimonio y, consecuentemente, su familia. ¿Cómo es que cambian las cosas, Omar? Cuéntanos.
3: Mira, las cosas empiezan porque en el fondo, yo no recuerdo cuándo empezó, pero el Espíritu Santo empezó a hacerme la pregunta, ¿y qué tal si eres tú el que está equivocado y no tu esposa en todo este problema? Y bueno, la iglesia ya estaba pasando por los estragos de ver a un líder, pues sí, muy carismático, que predicaba de manera que hacía llorar y reír a la gente a la hora que quería y tenía muchos resultados, supuestamente. Yo tengo tantos problemas para analizar ahora las cosas. Uh-huh. Pero al final de cuentas llegó un momento en que el Espíritu Santo me llevó a preguntar, ¿por qué no empiezas a revisar si estás tú o no equivocado? Y alguien por accidente me invita a una reunión, bueno, a Mere, que tú lo conoces, me invitó por accidente, por no ir solo a una reunión donde iban a nombrar un comité de los cumplidores de promesa.
4: Sí.
3: Y yo voy por aquel que aquel amigo no vaya solo a esa ciudad y me quedo yo adentro del comité del cumplidores de promesa.
4: Sí.
3: Entonces cuando me dan a mí a leer todo lo que dice ahí cumplidores de promesa y yo soy el secretario del comité, yo me doy cuenta que yo no estoy viviendo ese perfil. Sentí mucha vergüenza y le digo a mi esposa pues que yo era el secretario de la mesa de los cumplidores de promesa para un evento en Monterrey, México, ¿no? Y ella me dijo, o los cumplidores de promesa no son lo que son, o tú no sé qué eres, ¿verdad? Pero tú no puedes ser un cumplidor de promesa. Eso me dolió mucho, me dio mucho coraje y reaccioné primero como macho, pero el Espíritu Santo me dijo, tú no eres un cumplidor de promesas.
4: Pero me imagino que ya habías entrado en un proceso de reflexión, porque
3: en ese momento, sí.
4: Estás diciendo que el Espíritu Santo te estaba diciendo, ¿qué tal si sos vos el que está mal?
3: En ese momento sí, pero todavía me resistía. Uh-huh. Imagínate lo que es el macho. El macho no quiere agachar su cabeza frente a la mujer. Uh-huh. Él quiere que la mujer le bese los pies, que lo quiera, que le dé todo, pero él, si no le da, es que no se puede. Y uh-huh. lo que le dé, agradécemelo para siempre. Porque, uh-huh. entonces el macho es un personaje terrible. ¿Sí? Sí. Y yo no sé si yo en un concurso me hubiera ganado el premio, pero...
4: Yo creo que sí, por todo lo que me han dicho.
3: No, es que no te he contado todo, la verdad. No sería posible. Uh-huh. Pero ¿sabes qué pasa? Que cuando pasa esta situación y se hace el evento de los cumplidores de promesa en Monterrey, sí. Dios empieza a acelerar su proceso conmigo. Uh-huh. Yo tengo que salir del comité directivo porque viene una operación a mi cuerpo y el Espíritu Santo me hablaba a mi mente y me decía, no eres digno de estar ahí. Esos hombres aman a su esposa, a sus hijos. Tú no puedes estar ahí al frente. Y él me extirpó realmente del comité. Y eso yo nadie se lo decía, pero yo decía, las cosas andan mal. ¿Cómo le voy a decir a todo mundo que el del error era yo? Uh-huh. O sea, todo mundo lo tengo convencido de que yo soy una estrella, pero que mi esposa me estaba desgraciando la vida. El que se la estaba desgraciando era yo a ella.
4: Sí.
3: Y para poder reconocer todo eso, la verdad que yo no me atrevía a ir a ninguna parte. Uh-huh. Y la persona que más me bendijo fue mi esposa. Uh-huh. Recuerdo que una vez nos fuimos... íbamos a un supuesto retiro y estábamos en el hotel y me dice mi esposa, yo no quisiera que fuéramos a ninguna parte. Yo quisiera que aquí solos uh-huh. tú me digas todo lo que no me hayas dicho. Porque yo quiero que quede sanado, me decía. Uh-huh. Pero yo ya había entendido que ella me amaba tanto, que me había soportado toda esa vida y estaba dispuesta a seguir junta conmigo uh-huh. si yo cambiaba.
4: Uh-huh. ¿Y qué le dijiste esa noche que tu esposa?
3: Ay, dice,
4: dime todas esas cosas.
3: Que es que cómo te puedo decir todo eso en dos minutos. Pero mira, yo le pedí perdón a mi esposa con toda sinceridad y le dije que reconocía que yo estaba anhelando inclusive que ella se muriera. Uh-huh. Tú me digas todo lo que no me hayas dicho, porque yo quiero que quede sanado, me decías. Uh-huh. Pero yo ya había entendido que ella me amaba tanto, que me había soportado toda esa vida y estaba dispuesta a seguir junta conmigo uh-huh. si yo cambiaba.
4: Uh-huh. ¿Y qué le dijiste esa noche que tu esposa? Dime todas esas cosas.
3: Es que cómo te puedo decir todo eso en dos minutos.

0: No, la vida. Pero yo le dije todo así a ella.
1: ¿Tenía fantasía de que tu esposa tenía un accidente?
0: Mira, no tenía la fantasía de cómo se moría, pero yo estaba seguro que la única manera de que Dios me iba a resolver mi problema era que ella se muriera para yo volver a ser feliz, ¿eh? Imagínate. A mí me da a veces vergüenza y dolor todo esto, Ernesto, pero si yo no lo digo así, la gente no comprende.
1: ¿Y qué te dijo tu esposa ese día?
0: Mira, mi esposa me ha abrazado y ha llorado conmigo ese día y me ha bendecido tanto. Y yo recuerdo que esa experiencia, ¿verdad?, empezó realmente a traer una sanidad total entre nosotros.

0: tal vez habrá una persona que está luchando con el machismo, uh-huh, pero que ama a su familia, quiere, uh-huh, recuperar a sus hijos, su esposa. Si hubieran dos o tres cosas que tú le dirías en esta oportunidad, ¿qué le dirías?
1: Mira, yo he dicho muchas veces, y lo digo con sinceridad, si Dios me cambió a mí, mi manera de pensar como hombre, se la puede cambiar a cualquiera. Porque aunque yo era un líder en la iglesia, realmente yo estaba actuando peor o igual que los que no han tenido nada que ver con la iglesia. Y yo le invito a este hombre que nos está escuchando, atrévete a ser diferente. Atrévete a no dejar influir por todos los hombres que tú conoces. Atrévete a conocer a Dios, para que sea Dios el que marque tu mentalidad y que forme tu manera de ser.
2: 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Gracias por haber sido parte del encuentro de hoy. Yo soy tu amigo Ernesto Pinto. Nunca olvides, Dios te ama y yo también.

las 11:10.

0: Y aquí, jóvenes, les voy a revelar el tercer secreto que les llevará a la trascendencia. Y el tercer secreto es estar preparado en la dimensión espiritual. Ha existido durante toda la historia de la humanidad muchísimos líderes que han estado preparados intelectualmente, éticamente. Pero para llegar a ser un líder de excelencia no basta con ser intelectual, disciplinado, responsable y honesto. Si queremos alcanzar la trascendencia en el escenario de la humanidad, si queremos que nuestra luz brille en el infinito, si queremos que las futuras generaciones nos recuerden como hombres que escribieron la historia luchando por un mundo mejor, entonces debemos estar preparados en el secreto de los grandes líderes de excelencia, la dimensión espiritual. Estar preparado en la dimensión espiritual significa que nos sentimos hijos auténticos de Dios, porque primero nos valoramos a nosotros mismos como seres excelentes a través del valor de la autoestima, porque llenamos de amor a nuestra vida, a nuestra familia, a nuestro país, al mundo, porque llegamos a ser grandes a través de la humildad, porque purificamos nuestro espíritu a través del perdón, porque practicamos la excelencia en cada una de nuestras actividades. Quiero recordarles que Jesucristo, Gandhi, Teresa de Calcuta, Martin Luther King, Sócrates, Platón, Bolívar, legaron a la humanidad 5 valores universales para alcanzar la trascendencia. Y precisamente estos 5 valores constituyen para un ser humano escribir y ganarse un espacio en la historia. Y voy a compartir con ustedes estos 5 valores.
1: Las 11:23.

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0: Las 11 y 51 minutos. 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
1: Una pregunta que muchas veces se hacen es ¿por qué traer hijos al mundo si no se va a asumir la responsabilidad de criarlos y acompañarlos? Puede parecer una pregunta sencilla, pero la realidad es mucho más dura. La ausencia de un padre puede dejar heridas profundas en el corazón de un hijo, heridas marcadas por el rechazo, el dolor y muchas veces el odio. Hoy conoceremos la historia de alguien que creció con ese resentimiento hacia su padre, pero que al encontrarse cara a cara con él, experimentó algo inesperado. Ese odio se transformó en amor. Gracias por estar en la sintonía del programa Encuentro. Soy su amigo Heriberto Ayala y ya estamos listos para compartir el dolor y muchas veces el odio. Hoy conoceremos la historia de alguien que creció con ese resentimiento hacia su padre, pero que al encontrarse cara a cara con él, experimentó algo inesperado. Ese odio se transformó en amor.

0: presentes a nuestros oyentes.
1: Soy Juan Manuel Ojeda, casado con 3 hijos. Sí, y soy paraguayo, nacido en el Chaco paraguayo. El Paraguay se divide en 2 grandes regiones, región occidental y región oriental, ¿verdad? Entonces yo estoy en la región más hacia la frontera Bolivia. Sí, ahí estamos viviendo ya casi 47 años. Como dije, yo nací acá en esta región, prácticamente en el monte. Mis padres eran obrajeros, ¿verdad? Y trabajaban ahí. Y me crié en esa zona, prácticamente en la selva, hasta los 12 años. No participé en la escuela hasta los 12 años. Después ya mis padres me llevaron en la ciudad para que pueda entrar en la escuela en esa ciudad, ¿verdad? Así que toda mi vida, mi infancia prácticamente era selvícola, ¿verdad?
0: ¿Cómo ha sido la fe en su familia? ¿Cómo ha sido esa parte?
1: Bueno, mi madre, con quien más nos relacionábamos, ella era católica. No era una católica practicante devota, así, ¿verdad? Pero tenía algunos principios, era de hacernos rezar el Padre Nuestro, hacernos rezar algunas oraciones a los ángeles para que nos guarden, a Jesucristo que nos cuide y al Espíritu Santo que nos dé inteligencia. Y esos son más lo que practicábamos, ¿verdad? Hasta prácticamente hasta los 18 años yo no conocía otras cosas, ¿verdad? Nunca fui participante, también nunca fui miembro directamente de la Iglesia Católica, ¿verdad? Me bautizaron cuando eran pequeños, pero yo no hice mi confirmación, mi primera comunión, ni otras cosas, ¿verdad?, que practicaban los católicos, ¿verdad? Entonces, cuando yo vine del lugar donde estábamos, la zona de Concepción, de ahí vine al cuartel a la edad de 17 años, y cuando terminé mi servicio militar obligatorio, vine hacia esta región, hacia el Chaco, a Filadelfia, ¿verdad? Tenía 18 años. Y acá escuché por primera vez la palabra de Dios. Era ZP30 en su segundo año de fundación. Era la única radio en el Chaco. En el 75 se abrió ZP30 y yo estuve en el 77, fin del 77 estuve acá. Y bueno, y comencé a escuchar por radio el mensaje de la palabra de Dios.
0: ¿Cómo fue ese encuentro personal con Dios, el paso de fe que ha tomado? ¿Cómo así?
1: Bueno, yo vine, como dije, una familia disfuncional con muchos conflictos. Mis padres se separaron. Yo no lo conocí a mi papá hasta los 18, un poquito más de año. A los 2 años, mi padre le abandonó a mi mamá con 6 hijos y se fue y nunca más volvió. Yo llevaba un cierto rencor, un corazón un poco amargado, una amargura en mi corazón en contra de mi padre por su abandono. Pasamos mucha necesidad, muchos sufrimientos, y entonces yo nomás, ¿verdad?, me creé esto en mi corazón, aunque mi mamá siempre decía no se enoje en contra de su padre. Es su papá. Diga lo que diga la gente, porque nosotros escuchamos que por ahí sus familiares, hermanas, parientes, decían, estos no son hijos de Manuel. Manuel se llamaba mi papá también, ¿verdad? Y eso me molestaba, ¿verdad? Entonces, cuando vine hacia acá, vine con ese objetivo de buscarle a mi papá, porque yo sabía que estaba en esa región. Ya sabía y no sé qué iba a pasar, pero allá en el fondo había un deseo de rabia, de pegarle, no sé qué era, ¿verdad? Pero lo que sí que vine hacia acá, y 6 meses después de que yo hice mi decisión, yo vine a buscarle a mi papá, pero una tarde, una siesta debajo de una algarroa, estaba escuchando la radio y el hermano Pablo, el mensaje a la conciencia, estaba escuchando, hizo un desafío. Que los padres en el mundo son progenitores que nos han traído en el mundo, pero que el verdadero padre que nos creó, que nos hizo, es Dios. Bueno, y desafió para que yo pudiera agarrarle a ese padre como verdadero padre espiritual, ¿verdad? Y esa siesta ahí debajo de la algarroba, yo me levanté de la cama elástica que estaba ahí y me senté y hice la oración que él guiaba, ¿verdad? Y recibí a Jesús en mi corazón.
0: Desde esa vez de entregar tu vida a Dios, ha llenado el vacío que había antes?
1: Creo que

No por completo, porque creo que necesitaba un proceso de sanidad, porque estaba todavía con la herida en contra de mi padre, ¿verdad? Entonces, pero por lo menos lo principal, esa seguridad de aquel momento, yo pude dormir tranquilamente y tuve una certeza de lo que yo quiero y hacia dónde apunto.

0: Me imagino que el rencor estaba todavía vigente ahí y estaba ocupando ese lugar que le correspondía al amor que un padre podría brindarle al hijo. No sé si buscaste después a tu padre.
1: 6 meses después de que hice mi decisión, una mañana estábamos trabajando con el hermano de mi papá.
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9: Las 12 y 2 minutos.

0: porque un día como hoy empecé a vivir, por la vida que me das y por el amor de quienes viven a mi lado, por las horas felices y los momentos tristes que me han animado y me siguen motivando hacia grandes metas y a mantenerme firme a pesar de los obstáculos. Porque este día es diferente y celebro el mayor de los milagros.
1: Las 12:27.

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1: La 1:02.

0: la oración. Gozaos con los que gozan y llorad con los que lloran, compartiendo para las necesidades de los santos, practicando la hospitalidad.
1: La 1:27.

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4: Las 2:02.

0: Cuando observo el campo sin arar, cuando los aperos de labranza están olvidados, cuando la tierra está quebrada y abandonada, me pregunto, ¿dónde estarán las manos de Dios? Cuando observo la injusticia, la corrupción, el que explota al débil, cuando veo al prepotente, pedante, enriquecerse del ignorante y del pobre, del obrero, del campesino, carente de recursos, que no puede defender sus derechos, me pregunto, ¿dónde estarán las manos de Dios? Cuando contemplo a esa anciana olvidada, cuando su mirada es nostalgia y balbucea todavía algunas palabras de amor por el hijo que la abandonó, me pregunto, ¿dónde estarán las manos de Dios? Cuando veo al moribundo en su agonía llena de dolor, cuando observo a su pareja deseando no verle sufrir, cuando el sufrimiento es intolerable y su lecho se convierte en un grito de súplica de paz, me pregunto, ¿dónde estarán las manos de Dios? Cuando miro a ese joven, antes fuerte y decidido, ahora embrutecido por la droga y el alcohol, cuando veo titubeante lo que antes era una inteligencia brillante y ahora harapos, sin rumbo ni destino, me pregunto, ¿dónde estarán las manos de Dios? Cuando esa chiquilla que debería soñar en fantasías, la veo arrastrar su existencia y en su rostro se refleja ya el hastío de vivir, y buscando sobrevivir se pinta la boca, se ciñe el vestido y sale a vender su cuerpo, me pregunto, ¿dónde estarán las manos de Dios? Cuando aquel pequeño a las 3 de la madrugada me ofrece su periódico, su miserable cajita de dulces sin vender, cuando lo veo dormir en una puerta tiritando de frío, cuando su mirada me reclama una caricia, cuando lo veo sin esperanzas vagar con la única compañía de un perro callejero, me pregunto, ¿dónde estarán las manos de Dios? Y me enfrento a él y le pregunto, ¿dónde están tus manos, Señor? Para luchar por la justicia, para dar una caricia, un consuelo al abandonado, rescatar a la juventud de las drogas, dar amor y ternura a los olvidados. Después de un largo silencio, escuché su voz que me reclamó, ¿no te das cuenta que tú eres mis manos? Atrévete a usarlas para lo que fueron hechas, para dar amor y alcanzar estrellas. Y comprendí que las manos de Dios somos tú y yo, los que tenemos la voluntad, el conocimiento y el coraje de luchar por un mundo más humano y justo. Aquellos cuyos ideales sean tan altos que no puedan dejar de acudir a la llamada del destino. Aquellos que desafiando al dolor, la crítica, la blasfemia, se retienen a sí mismos para ser las manos de Dios. Señor, ahora me doy cuenta que mis manos están sin llenar, que no han dado lo que debían dar. Te pido ahora perdón por el amor que me diste y no he sabido compartir. Las debo usar para amar y conquistar la grandeza de la creación. El mundo necesita de esas manos llenas de ideales, cuya obra magna sea contribuir día a día a forjar una nueva civilización que busque valores superiores, que compartan generosamente lo que Dios nos ha dado y puedan llegar al final habiendo entregado todo con amor. Y Dios seguramente dirá, esas son mis manos.
1: Las 2:35.

Reconocemos que sin ti no tendríamos nada, oh Dios. Pero tú por tu misericordia nos has alcanzado y por tu gracia nos has hecho

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3: Las 3 y un minuto.

quisiera compartir es una canción que vamos a cantar ahora. Sueños de realidad. Yo sé que en este mundo podemos tener todas las cosas y de repente con dinero podemos conseguir ciertas cosas, pero hay cosas que no podemos conseguir ni con dinero ni con ninguna habilidad humana que tenemos. Pero sí podemos tener ese gozo, esa paz, ese amor verdadero que es en Cristo Jesús. Esta canción, Sueños de realidad.

0: primera semana.
1: ¿Cuánto dice gloria a Dios?
0: Hoy cumplí una semana de nacido. ¡Qué alegría haber llegado a este mundo! Primer mes. Mi mamá me cuida muy bien. Es una mamá ejemplar. Dos meses. Hoy me separaron de mi mamá. Ella estaba muy inquieta y con sus ojitos me dijo adiós, esperando que mi nueva familia humana me cuidara tan bien como ella. Cuatro meses. He crecido rápido. Todo me llama la atención. Hay varios niños en la casa que para mí son mis hermanitos. Somos muy inquietos. Ellos me jalan la cola y yo los muerdo jugando. Cinco meses. Hoy me regañaron. Mi ama se molestó porque me hice pipí adentro de la casa. Pero nunca me han enseñado dónde debo hacerlo. Además, duermo en la recámara y ya no me aguantaba. Ocho meses. Soy un perro feliz. Tengo el calor de un hogar. Me siento tan seguro, tan protegido. Creo que mi familia humana me quiere y me consiente mucho. Cuando están comiendo, me convidan. 12 meses. Hoy cumplí un año. Soy un perro adulto. Mis amos dicen que crecí mucho más de lo que ellos pensaban. Ay, qué orgullosos se deben sentir de mí. 13 meses. Qué mal me sentí hoy. Mi hermanito me quitó la pelota. Yo nunca le agarro sus juguetes, así que se la quité. Pero mis mandíbulas se han hecho muy fuertes y lo lastimé sin querer. Después del susto me encadenaron, casi sin poderme mover, al rayo del sol. Dicen que van a tenerme en observación y que soy ingrato. De verdad, no entiendo nada de lo que pasa. 15 meses. Ya nada es igual. Vivo en la azotea. Me siento muy solo. Mi familia ya no me quiere. A veces se les olvida que tengo hambre y sed. Cuando llueve, no tengo un techo que me cobije. 16 meses. Hoy me bajaron de la azotea. De seguro mi familia ya me perdonó. Yo me puse tan contento que daba saltos de gusto. Mi rabo parecía rehilete. Encima de eso, me van a llevar con ellos de paseo. Nos enfilamos hacia la carretera y de repente se pararon. Abrieron la puerta y yo me bajé feliz creyendo que haríamos nuestro día de campo. No comprendo por qué cerraron la puerta. Y se fueron.
2: ¡Hey! ¡Oigan! ¡Esperen!
0: Ladré.
2: Se olvidan de mí.
0: Y corrí detrás del coche con todas mis fuerzas. Mi angustia crecía al darme cuenta que casi me desvanecía. Y ellos no se detenían. Me habían abandonado. 17 meses. He tratado en vano de buscar el camino de regreso a casa. Estoy perdido. En mi sendero hay gente de buen corazón que me ve con tristeza y me da algo de comer. Yo les agradezco con mi mirada y desde el fondo de mi alma. Quisiera que me adoptaran y sería leal como ninguno. Pero solo dicen, pobre perrito, debe estar perdido. 18 meses. El otro día pasé por una escuela y vi muchos niños y jovencitos con mis hermanitos. Me acerqué y un grupo de ellos, riéndose, Me lanzó una lluvia de piedras para ver quién tenía mejor tino. Una de esas piedras me lastimó y perdí un ojo. 19 meses. Parece mentira. Cuando estaba más bonito se compadecían más de mí. Ya estoy muy flaco. Mi aspecto ha cambiado. La gente me saca a escobazos cuando pretendo echarme en una pequeña sombra. ¿Qué pasa? 20 meses. Casi no puedo moverme. Hoy, al tratar de cruzar una calle por donde pasan muchos coches, uno me arrolló. Según yo, estaba en un lugar seguro, pero nunca olvidaré la mirada de satisfacción del conductor, que hasta se ladeó con tal de centrarme. Ojalá me hubiera matado, pero solo me dislocó la cadera. Mis patas traseras no me responden, y con dificultad me arrastré hacia la hierba del camino. Tengo 10 días bajo el sol, la lluvia, el frío, sin comer. No puedo moverme. El dolor es insoportable. Me siento muy mal. Quedé en un lugar húmedo y parece que hasta mi pelo se está cayendo. Casi estoy inconsciente. Pero la dulzura de su voz me hizo reaccionar. Pobre perrito. Mira cómo te han... No puedo moverme. El dolor es insoportable. Me siento muy mal. Quedé en un lugar húmedo y parece que hasta mi pelo se está cayendo.

0: junto a ella, venía un señor con bata blanca. Empezó a tocarme y le dijo: "Lo siento, señora. Este perro ya no tiene remedio. Es mejor que deje de sufrir". A la gentil dama se le salieron unas lágrimas y asintió. Como pude, moví mi rabo y la miré agradeciéndole que me ayudara a descansar. Solo sentí el piquete de la inyección y me dormí para siempre, pensando por qué tuve que nacer si nadie me quería.
1: Las 3:56.

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4: Las 4:06.

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4: Las 5:04.

0: 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Qué lindo. Y más de canga, Cosicona o Yaquirina. Cosicona, ¿no es cierto? 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Bueno, este mensaje para esta mañana dice, nace un deseo puesto por Dios. Palashanene, nace un deseo puesto por Dios. 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Y nunca más regresó. Yo no sé para eso. Muchas gracias. A veces, pero cuando Dios llama, tenemos que seguir en la obra de Dios. Porque los pastores no somos cualquiera, Dios ha llamado. No sé, para algo ha de ser, ¿no es cierto? Para poder servir de la mejor manera. Por eso, estimado Wauquistro, que Raúl, siéntese que Dios llamó. Dios llamó. ¿Cuánto lo creemos que Dios llamó? Y por eso estamos aquí acompañando. No es una, bueno, ser profesional académicamente. Sí, es un sacrificio, coger un título y tener un trabajo. Eso es necesario en la vida. Pero lo más importante es, dice aquí, antes que te formase en el vientre, te conocí, y antes que naciese, te santifiqué, y te por profeta de las naciones. Entonces, hermanos, esto... Siempre mantengamos que Dios llamó y Dios escogió a nuestros hermanos pastores. Eso tenemos que valorarnos. ¿Cuántos queremos valorar? Valorar porque Dios ha llamado, Dios ha escogido para que pueda llevar a este pueblo de escogido. También nuestros pastores, aquí todos los pastores, Dios ha llamado, Dios ha escogido, aunque en prueba, aunque en lucha. No solamente algunos dicen, quisiera, algunos vuelta dice, quisiera ser pastor, dice. Digo, sí, qué bueno, digo, qué bueno. También pregunto, digo, ¿por qué le gusta ser pastor? De los pastores con mi cuis grandes, cruzado dos cuis, privilegiados. Algunos solamente por deseo de comer o por ser algo privilegiado, eso siente. A los que están escuchando a este medio a través de plataforma digital, la radio que está en la sintonía, para un pastor llamado por Dios, escogido por Dios, no es para ser privilegiado aquí en esta tierra. Aquí no. Ah, claro, un rato, unos momentos dirá pastor, hola. Después, adelante, hola pastor, y atrás, adelante, este. A lo menos es muy duro. Yo quisiera, porque son llamados por Dios, valorar a los pastores. ¿Por qué les digo? Porque hay muchas personas que dicen, ay, mi pastor ya es caduco, ya lo mismo, ya. A veces, no todos, hay algunos jóvenes que dicen de esa manera. Pero yo digo, aunque puede ser caduco, puede, no podemos ser profesionales, pero somos profesionales para Dios. Aló, somos profesionales para Dios. Hermanos, y mamá anda chaitan en Neuauquis, o que Héctor y o que Raúl, que me imagino que pastor con la huacana y su huacana, cosicona y su cosicona, yo que te familia me da huacana, tú cuida soportanap, Dios cayasca, Dios agyasca, y mapa chaita pachtachicho. Número dos, ricunchi caipi. 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Segundo, a primera Timoteo capítulo 3, verso 2 al 5. Rizaito Kumichi. Así que el obispo debe ser intachable, esposo de una sola mujer, moderado, sensato, respetable, hospitalario, capaz de enseñar. No debe ser, clarito aquí en esta versión, no ser borracho, ni pendenciero, ni amigo del dinero, sino amable, apacible. Debe gobernar bien su casa y hacer que sus hijos les obedezca con el debido respeto. Porque el que no sabe gobernar su propia casa, ¿cómo podrá cuidar a la iglesia? Papito Dios nos llama, nos escoge. ¿Pero qué dice? Exige el carácter. Dios exige nuestros carácter. Número dos. ¿Cómo debemos ser? Aquí dice. Eso está a nivel nacional, a nivel mundial, problemas, dificultades. Por uno pagamos todo, pastores así, asados, cocinados. Por uno pagamos todo. ¿Qué dice un pastor y uno que está en la presencia de Dios, como escogido de Dios? Dice, maridos de una sola mujer. Irreprensible, dice en la Reina Valera, que nadie puede, nadie diga esto es así, esto es asado, cocinado, no. En la presencia de Dios, todos los pastores tenemos mucha responsabilidad. ¿Y qué más nos dice? También en nuestros hogares, que gobierne bien, dice. Y si no sabe cómo puede gobernar, dice, eso me ha, a mí siempre, a veces, da miedo, ¿no? Siempre nos exige de esa manera. Papito Dios, pero en eso Dios cuidará, Dios guiará, hermano Raúl, hermano Héctor. Dios estará siempre con cada uno de nosotros. Hay que confiar en Dios. Y Dios pide nuestro carácter. Dios pide nuestro carácter. Eso es lo que nosotros tenemos que cumplir adelante de este pueblo. Adelante, para que no diga estos pastores así, no, sino que siempre con la ayuda de Dios tenemos que mantener y seguir firmes. Número dos, tres. También vamos a leer, también nos da esta oportunidad para cada uno de nosotros. Según San Juan capítulo 21, verso 17. Le dijo la tercera vez, Simón, hijo de Jonás, ¿me amas? Pedro se entristeció de que le dijese la tercera vez, ¿me amas? Él respondió, Señor, tú lo sabes todo, sabes que te amo. Jesús le dijo, apacienta mis ovejas. Ay, ay, ay. Para eso a Dios has llamado. Eso es, si comisiona por amor. Jesús comisiona por amor. Estimados hermanos, panicona. Dios que coesa mkaita que coesca ño canchigmanca. ¿Cuánto lo creemos? Por amor de Dios estamos aquí como pastores. Por amor de Dios. Somos comisionados de parte de Dios. ¿Para qué? ¿Para dar a las ovejitas con garrote, con juguete? No, con amor. Cuidar, apacentaos, dice. 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Ese es ahí, yo que en su comisión, Dios cachoran, pastor está acá, obija con ata, mi chichu. 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Que picanguichi, felicitaciones. Han llegado de parte norte de la ciudad de Quito, de Riobamba, también de este cantón Colta, de la parroquia Columbe, han reunido. Muchas gracias. Pero asimismo, en cuarto punto, nosotros como cristianos tenemos que orar por los pastores. Aquí para preguntar, ¿cuántos saben orar de los pastores? Es alza la mano. En verdad, sin mentir, radios hoy angonam. O que Pedro y yo esta mañana organen. Imagínate, ese vago pastor no viene. No sé, ahí no vi. Si ha venido pastor, eso va a decir. Pero aquí nosotros, el deber de los miembros es orar por los pastores, orar por la familia. Eso es lo más importante. Yo siempre digo, en nuestra iglesia dice, los mayorcitos, estoy orando, dice, estoy orando. Eso es lo más importante para nosotros. Es una ayuda para poder seguir trabajando en la obra de Dios. Quinto punto, mis estimados hermanos, después de orar, ayúdenle, apóyenle, siempre den sugerencias a nuestros pastores, a nuestros pastores. Si son profesionales, académicos, a lo menos apoyen también a nuestros pastores. Esto es así, hablen así, esto falta. Eso se requiere en la vida. No hablar por atrás. Eso es el deber del pueblo cristianos, de la congregación. Así es que Dios le bendiga. Que Dios guarde a cada uno de ustedes. Muchísimas gracias.
1: Bueno, Dios les pague, estimado pastor. Primer versículo, ¿cómo se dice? Primer versículo, el libro, ¿de qué libro le habló? ¿Ah? Acá he escuchado mal. Isaías dijo, Jeremías, ¿no es cierto? Entonces, como pastores, siervos del Señor, ¿somos llamados del pueblo o llamados de Dios? Siempre Dios llama a cada obra, siempre cada vez por la gracia y la misericordia de Dios, ¿no es cierto? En este momento creo que nuestros siervos no han llegado todavía. Vamos a tener un ítem más la alabanza, quizás ya hasta eso ya estaban por acá a la llegada. Ya, hermanita, una alabanza más. Vamos a alabar después indicación del proceso de defensa de grado. Amén. Diferentes manta. 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Es que trabajo de Rory con la ponte acá. Pangui o Kiko.
2: 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Pastor Luchito, gracias.

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0: 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a través de la Biblia y eso hemos escogido, eso basado en la Biblia a nuestros hermanos y solo vamos a orar por los hermanos como miembros. Muchas gracias mis hermanos.
1: 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Bueno, Dios bendecía. Ahora sí, vamos a proceder con las indicaciones del proceso de defensa de grado por el pastor Pedro Fernández, coordinador de ordenamiento pastoral. Pastor, su tiempo.
3: 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Shamen hermanos, ¿dónde se encuentra? Dios bendiga. 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Buenos días, que el Señor les bendiga a cada uno de ustedes. Amén, hermanos. A través de medios de comunicación. Yo canche Radio El Buen Sembrador, chasnacho, que Samuelito, Dios bendeciacho, pague compañías camanta, si nos paga a través de este medio de comunicación, estamos en el mundo, amén. 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Número uno, ordenamiento. Ordenamiento mana conchi a los amigos, a los conocidos, sino conchi Dios kayakpi, pueblo mañakpi, yukanchi chaita aceptanchi. ¿Saben, hermanos? Y en aquel momento, entonces, la iglesia labranza de Dios, a través de Pastor Luis, a través de diáconos, han solicitado, ha cumplido los requisitos. Hoy estamos en ese proceso. Amén, hermanos. Segundo lugar, posicionamiento. En algunas iglesias no tiene pastor local. Se hace pedido a un pastor y también nos posicionamos. Tercer lugar, damos capacitaciones. Tenemos aquí en Concilio de Pastores, Facultad de Ciencias Teológicas y Chayache y Kunata, preparanche a través de Concilio Pastoral Okikunaman. En cuarto lugar, seguimiento Okikuna. De pronto, humanos vican, Pastor Okikuna y Mapi, ¿dónde está comitín? Ayudana Kajpi, Consejana Kajpi, Disciplinana Kajpi, Disciplina Tarzana Kajpi, y Mararikuna Kajpipish, Concilio de Pastores responsable can Pastor Okikunapa. Amén, hermanos. 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Concilio de Pastores Evangélicos Quichuas del Ecuador, acuerdo ministerial 0636, Colta Chimborazo, Ecuador. Jeremías capítulo 3, verso 15. Y os daré pastores, según mi corazón, que os apaciente con ciencia y con inteligencia. Defensa para el ordenamiento pastoral. Bueno, caipi, ya shukshutita, ya charini, bueno, caishukipa, caishukpikan. Defensa para el ordenamiento pastoral al hermano. No quiero decir magister ni licenciado, sino en este momento quiero decir hermanos. Amén. Ajichikanga. Hermano Héctor Hugo Valente Anilema. Con el trabajo de cuestionario, con los temas doctrinales del hombre, la salvación y el Espíritu Santo. Hoy lunes 6 de julio del año 2026, con el siguiente punto sobre 100. Más a mi calificado canga, sobre 100. Oye, panguichi, bueno, cancona y mataponata, formulazo nispaca, o que Héctor Pazca, doctrina del hombre, seguridad de la salvación y doctrina del Espíritu Santo, mi can, nacho. Si no es para que te va, que Raúl Pazca, que te shock te temas, mi can, amén. Entonces, caixina calificado canga. Dominio, comprensión, seguridad del tema de la exposición. Calificado mi canga sobre 15. Sobre 15. O sea que de Himalaya mi explicación tacón para trabajar las camanta. Punto 2. Desenvoltura, precisión y corrección de la exposición oral. Chichua picaspa, español picaspa, ñocanchica, trabarí con chi, ñocanchi rima y conac. Bueno, payo que colabanca. En cuanto a la pronunciación, no es difícil, charinchik personas profesionales, pero calificado mi canga en cuanto a la imanito kunchik, en cuanto a la pronunciación oral. 3. calidad de adecuada utilización de materiales de apoyo audiovisual, gráfico u otros. Mana obligación chocan kay diapositiva ta utilizar. Puede ser con pizarrón, puede ser con panel gráfico, puede ser escaladito Biblia nomás. Como quiera puede exponer, pero será calificado de acuerdo como presenta. Oiga con el chinacho, de acuerdo como presenta. Tercero, echai piscan sobre 15. De igual manera, cuatro, actitud en la interpretación de las preguntas del jurado y seguridad de la respuesta. O sea que los seis hermanos, seis jurados, tienen una pregunta y de acuerdo cómo conteste también será 15 puntos. Cinco, actitud de presentación en apariencia personal y modales ante el jurado por la importancia del acto. Aquí hablamos de la homilética, su presentación, su ropa, Himalayatik Shayarin, Himalayatik presentan, también será calificado sobre 15. Calidad de cuestionario o contestación en cuestionario y a trabajo de Chay Picharikun será calificado 25, sobre 25. Total, sumando esto es sobre 100, sobre 100. 15, 15, 15, 25, sobre 100. Y de 75 para arriba ya está listo para recibir ordenamiento, Nacho. Si no es para acá, mana difícil, chukanga, 75 mana de chimka. Va a ingona gana, 100 y mata, yo chichinjami, Nacho. Si no es para acá, maquisito, guactasun, piwanta, bueno, caipi. ¿Quién va a casar eso? ¿Con Raulito o con Oguito? ¿Ah?
2: Con el mayor.
3: 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Número uno, dominio, comprensión y seguridad del tema de la exposición. 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Número dos, desenvoltura, precisión y corrección. Voy a que leño malawaza para que pronunciación ta rimado kan chamanta pastor Luis Villa mi calificanga maquisito bacta paso chiga. Y China Yanta, punto 3, calidad de adecuación, utilización de materiales, Pastor Daniel Guamán. Cada punto está ricuspa, califica panguichín, señor canguanea changuichigmi. 4, exactitud de en la interpretación de las preguntas. El número 4 está calificanga, Pastor Rodrigo Minta. Número 5, actitud de presentación y apariencia personal, o sea, sobre la homilética, calificanga. Yo canchi, que licenciado, matene masa, pagrenzo, pastor Wambo, Nacho, paime, calificanga.

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1: Las 6:17.
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Será en la otra, estaba lejos de Cuenca. 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